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¿Qué tal? Buenas noches. Aquí los titulares para la presente edición de lunes de ATV. CDA es de primera. Las Pumas remontaron la semifinal del campeonato femenino y consiguieron el preciado ascenso. Todavía queda un objetivo. CDA Femenino buscará el título en la final del torneo ante Everton, allá en Valparaíso. Ganó, gustó y goleó. Deportes Antofagasta se impuso a Copiapó y se aferra al tercer lugar del campeonato. Primero Recoleta y después el clásico. Deportes Antofagasta se prepara para afrontar dos duelos claves como local en el ascenso. 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

0: ¿Cómo están? ¿Cómo les va? Gusto de saludarles en este día lunes especial, por decirlo de alguna forma, porque sin lugar a dudas tuvimos una gran fiesta de Club de Deportes Antofagasta, tanto sábado y domingo, dos triunfos consecutivos, clasificaron, ganaron las niñas en el fútbol femenino, ¿cierto? Y ya es uno de los tres cupos que tiene para subir al fútbol de honor en el fútbol femenino. Ahora quieren ir por el campeonato, ¿eh? Final que se va a jugar allá en Valparaíso, tengo entendido, con el cuadro de Everton de Viña del Mar, pero ya están en el fútbol de la primera división. Y el día domingo, ni hablar, un 4-0 rotundo de Deportes Antofagasta, buena victoria de los Pumas, ¿cierto? Así es que sin lugar a dudas fue una gran fiesta de fútbol donde ambos cuadros ganaron su respectivo partido. Las cosas hay que decirlas por su nombre, ¿no? Hoy día, más que preguntarme, jugó bien el CDA, tuvieron bien las niñas. No, nadie me preguntó eso, sino que todos me dijeron, hoy el chamán se las mandó. ¿Qué quiere que les cuente? Más que de fútbol, hablamos solamente del chamán. Mira, le dije yo, lo estoy empezando a querer. Es chanta, pero lo estoy empezando a querer, porque en realidad dijo que las niñas hacían 3 goles, dijo que los varones hacían 4. Y le asuntó, pues Coco, tú lo has visto por ahí, ¿cómo te va? Buenas noches.
1: Está en Argentina, buenas noches, David.
0: ¿Se arrancó?
1: Sí, después del partido saturó su página web y hay mucha gente que quiere los números del loto, saber si los están engañando, de todo. No, reventó el chamán con este resultado tan al seco. Así es que arrancó para que está en Buenos Aires, loco, ¿viste?
0: Lo importante es que lo traiga el viernes, ¿eh?
1: Bueno, sí, claro. Pero parece que va a cobrar ahora por la avenida porque se agrandó el chamán, te digo el tiro, ¿eh? Está cobrando por consulta, ¿qué quiere que le diga?
0: No, y se la ganó, es que con lo que dijo el de este fin de semana se la ganó, pues.
1: Puede ser, ¿eh? Mira, claro. Y referente a lo mismo, David, para comenzar el programa, nos escribió muy temprano el Juanca y dice lo siguiente, te comparto su escrito.
0: Ya.
1: Hola amigos y amigas de ATD, les saluda el Juanca. Buen partido del CDA ayer. Se vio un cuadro comprometido y con el objetivo claro. Era la oportunidad y no la regaron como otras veces, que cuando era la oportunidad la desperdiciaban. Esta vez no fue así. La defensa fue sólida y Copiapó no pudo con ella. El medio campo, inspirado con un Rojas y un Leighton que destacaron en todo sentido, y la delantera también dio lo suyo. Aunque la mayoría de los goles vinieron del medio campo, con 2 golazos de Leighton, los cambios no resintieron, el desempeño del equipo. Al contrario, entraron en la misma sintonía. Ahora se vienen 2 duelos bastante pesados, pero el Puma sabrá resolverlos. Punto negro el arbitraje, con un penal que ni siquiera la gente de TNT sabía porque era penal. Menos mal que actuó el VAR. Un saludo muy especial, dice, a las Pumitas por su ascenso del día sábado. Y mis felicitaciones, adivine a quién.
0: Me imagino.
1: Al chamán. Un abrazo. Y por acá tengo un audio de JP, lo voy a tirar al tiro para que no se nos junten. A ver si logramos escuchar el comentario de JP, me imagino que debe ser bueno.
2: Hola amigos de ATD, muy buenas noches, saludar a todo el panel, a los que están ahí. Felicitarlo por la transmisión del día sábado. Lo hicieron muy bien, feliz por el triunfo de las Pumitas. Y bueno, felicidades para ellas que ascendieron. Hicieron un gran partido. El chamán nos llegó. También contento por el triunfo del CDA, del Puma. Estamos ahí en la avanzada. Yo creo que ahora sí que sí se nos debe dar la cosa a subir a primera automáticamente. Cobreloa viene en descenso. Así que consulta, porque el partido lo cambiaron para el día jueves a las 8 de la noche. Muchas gracias.
1: Vamos, David, ahí estaban los comentarios de los primeros integrantes de esta tarde de lunes. Adelante.
0: La verdad, las cosas que el partido estaba programado para el día viernes 11 de septiembre y la fuerza policial, cierto, no va a dar abasto. Es una fecha complicada, unos celebran, otros la sufren, cierto, 11 de septiembre. Así es que se corrió para el día jueves, en definitiva, que es ese partido. Bueno, la fiesta continúa, la fiesta sigue. Llegó hasta la Madonna, llegó acá ya que al otro lado. Hasta la Madonna llegó arriba ya que no encuentra tan resolo. ¿Cómo te va, Brenda Rodríguez?
3: Así como lo comentaba David, la Madonna estaba muy emocionada. Vino acá y nos desenchufó todos los cables, pero pudimos resolverlo. Bien, bien, estoy muy feliz por la victoria de las Pumas y los Pumos, y los varones, perdón. Bastante feliz de que estén avanzando, muy, pero demasiado feliz por las chiquillas que lograron ascender y están en una muy buena posición en la tabla, van en tercero. Ahora lo estoy revisando con 37 puntos. Y por parte de los varones también, bastante feliz por ellos, David.
0: Sí, impresionante la cantidad de goles, pero vamos por parte, como alguien dijo por ahí.
3: Claro.
0: Vamos con las niñas, lo que pasó el día sábado. Lamentablemente ninguno de los que trabajó el día sábado en el partido lo tenemos en el día de hoy, pero por lo que escuchamos en el relato de Rolando ahora y los comentarios de Yari y también de...
4: Hola, hola.
0: De Memo. Aló.
4: Pero bueno, ahora por acá también, ¿eh?
0: Ah, conectado. Perdón. Ok, Lucho. Estamos más solo que el carabinero que está ahí en Baquerano.
4: Pero contento también, como decía hace poquito usted, por el triunfo Pumé, también por el triunfo de las niñas que ascendieron. Esperemos que también ahora y comience en el otro lado, David, esto también tú lo sabes, que tenga las condiciones para competir en la primera, que también es muy difícil, es complejo, que tenga buena mejora las instalaciones, también que el club también esté a la altura para también apoyar en todo lo que es logística, en todo lo que es traslado, para que también hagan un buen desempeño también en la categoría mayor del fútbol femenino.
0: Así es, le cuento que acaba de terminar el partido donde La Calera se sigue hundiendo en el fondo de la tabla de posiciones, lo venció La Serena por la cuenta mínima y ya se está jugando allá en el Zorro del Desierto. Minuto 14 de partido, están 0-0 Cobreloa y el cuadro de San Marcos de Arica. Vámonos al día sábado, por lo que escuchamos a Rolando, ¿cierto? Y a todo el equipo que trabajó el día sábado. El primer tiempo 0-0 no servía. Recordemos que el cuadro de Puerto Montt ganó 1-0 allá en el Chinquihue, entonces no servía. Bueno, segundo tiempo, ahí quería la gran pregunta, ¿qué vio, qué modificó el técnico de Deporte Antofagasta? ¿O vio alguna debilidad de alguna parte de la parte defensiva del cuadro de Puerto Montt? Porque le encaja rapidito los tres goles y ya era muy difícil remontarlo. Después vino un descuento, un 3-1, pero ya no quedaba absolutamente nada de tiempo. Entonces, algo tiene que haber visto Lucho, el técnico, Julio, ¿cierto? Porque cambió obstantemente en el segundo tiempo, hizo los tres goles rapidito, ¿eh? Y ahí la pegan los técnicos.
4: Es, ¿no?, importante, claro, es importante que dices tú, los técnicos están viendo partidos, están viendo cómo se mueve el equipo real también, y para eso tienen jugadores para poder cambiar un poquito la historia, y eso estuvo en el momento preciso para marcar la diferencia en ese partido importantísimo que lo ganó bien el cuadro Puma. Yo escuché la transmisión y no ganó bien. Entonces, es un trabajo de equipo, la jugadora, el cuerpo técnico, supieron llevar a cabo un buen partido y lo mejor de todo que ganaron ampliamente un marcador abultado, y eso también ratifica el buen pasar de esta chica en el fútbol femenino y del CDA.
0: Sin duda. Bueno, vamos de inmediato a las notas. La primera de Quillas, escuchemos al director técnico, como es el caso de Jonathan Julio, que se refiere a la convicción y objetivo al rey, estamos hablando, ¿eh? La convicción y objetivo, dice la pauta, del próximo partido.
5: Que siempre tuvimos la convicción, las chicas me demostraron esas ganas que tenían de ascender. tenía muchas ganas, era un grupo de jugadoras que he conocido que me enseñaron mucho. Sí, lo tuvimos desde un principio al ascender, entrenaron día a día para eso. Como tú mencionas, el arquitecto, pero el arquitecto sabemos que es el que hace el dibujo, el que hace el plano, pero quienes construyen son ellas fueron las que construyeron, fueron obreras, semana a semana entrenando. También tienen sus vidas personales y aún así se dedicaron mucho tiempo a esto, con doble jornada de gimnasio, de cancha, y nada, acá están los resultados de este gran grupo. No, nunca hay temor, nunca hay temor, siempre hay ganas, hay motivación. Son los dos primeros equipos que se jugaron siempre la tabla, posición del ascenso nacional. Tuvimos un momento nosotros primero, después tuvieron ellas y después un gran equipo, un gran equipo, un gran equipo que tiene una plantilla que se formó para subir, al igual que nosotros, y vamos a ir a hacer una bonita fiesta y que gane el que mejor tome las decisiones y el que mejor haga las cosas.
0: Ahí estaba la primera nota de Jonathan Juno, técnico del cuadro femenino de Deporte Antofagasta. Tuviste varios partidos jugar, Brenda. En realidad la muchacha gana, le sobra además.
3: Sí, son secas. Recordemos que venían de haber perdido de la ida 1-0 y ahora metieron tres golazos muy buenos. Y tal como lo comentaba también el entrenador, acuérdese que la semana pasada tuvimos a una chiquilla acá que nos comentaba que igual ella, aparte de dedicarse al fútbol, también trabajaba, tenía dos trabajos, sí, si mal no me equivoco, claro. O tres. Igual se daba el tiempo, se daba la dedicación, y eso igual es súper admirable, porque eso es algo que nadie sabía. Yo cuando escuché lo que nos dijo, recién me enteré y dije, guau, le tiene los ovarios puestos para darse el tiempo y aún así salir victoriosa con el equipo.
0: Claro, recordemos, si uno es cierto, tienen contrato, pero la mayoría es por el sueldo mínimo, no más para una, así que hay que buscar otra pega.
4: Doble mérito entonces, y el esfuerzo que hace la jugadora. Bueno, esta división es igual que la tercera A, el fútbol mayor también es así, hay que rebuscársela, pero los frutos están ahí, con perseverancia, trabajo, dedicación. Tiene el cuadro femenino de las pumitas, ahí en la otra categoría que va a ser muy importante el otro año, David.
0: Escuchemos la segunda nota del fútbol femenino. Antonella Romero se refiere al análisis del partido y también el próximo objetivo.
6: No, mucho nervio, la verdad. Ansia, ya queríamos jugar. El primer tiempo costó, pero el segundo sabíamos que íbamos a remontar, y más en casa con nuestra gente, y se ve el apoyo de acá del CDA. Teníamos un objetivo y era pasar a primera. Después viene la copa y nosotros la vamos a dar todo, vamos a dar la cara por acá de Antofagasta y a seguir. Todavía nos falta un partido y queremos la copa.
0: Listo, objetivo logrado. 20 minutos ya van en el Tierra de Campeones. 0-0, sigue empatando Cobreloa y el cuadro de San Marcos,
4: Calama,
0: de Arica.
4: En Calama, David.
0: ¿Qué dije yo?
4: Tierra de Campeones.
0: Mira, son estadios que tengo pegados en mi mente. El zorro del...
4: Claro.
0: Son el zorro del desierto de Calama. Esta niña Antonella, ella la seleccionada, ¿verdad?
3: No, seleccionada es Antonella Puelles. Puelles, tiene 17 años y está seleccionada nacional por la sub-20, si mal no me equivoco.
0: Estaba confundido entonces.
3: Sí.
0: Sigamos escuchándolo a los protagonistas de este partido, donde Antofagasta está insistiendo que lo gana al cuadro, digamos, de Puerto Montt, porque se pensaba que a lo mejor traía algunas cositas debajo de la manga, pero venía prácticamente, por lo que escuchamos hablando, no sé si tú te diste cuenta, Lucho, como que venía al 0-0, ¿ah?
4: Claro, tenía un marcador que era para ellos, le servía el 1-0, era aguantar el partido, aguantar un primeros 45 minutos. Claro, después fue la eficacia también de las chicas para marcar los tres goles, pero claro, el planteamiento era ese, tratar de llegar al 0-0, no se pudo el equipo de Puerto Montt, las chicas no pudieron, y entonces hasta le ganó. O sea, cuando tú vienes a buscar un resultado así, tú sabes de ahí que eso pasa siempre, te vas después con la derrota en los bolsillos.
0: Sin duda. Escuchemos ahora a Priscila Hidalgo, quien también habla del análisis del partido y la preparación para la final y qué le parece la hinchada local.
6: No, mira, feliz primero que todo por lograr el primer objetivo, que era subir. La verdad es que nos costó mucho el primer tiempo, tratamos de hacer nuestro juego, pero lamentablemente no se dio. Ahora en el segundo tiempo nos pudimos destapar un poco más, así que feliz por el equipo, feliz por cada una de mis compañeras que corrió hasta el final y que cada pelota no la dieron por vencida, así que feliz. La verdad es que en realidad nosotros nos estamos preparando para el rival que sea. Nosotras queremos llegar a llegar victoriosa a esa final, así que vamos a trabajar esta semana que nos queda como si fuera la primera, correr para tratar de ganar y traernos ese triunfo de Santiago. La verdad es que sí, siempre confiamos en que la hinchada siempre nos viene a apoyar. Estamos muy agradecidos por cada uno de los que viene a apoyarnos, al tío La Reja que siempre está presente, a cada uno de los que se hizo presente también, así que muy feliz por ustedes también.
0: Como el discurso es más o menos parecido, en realidad están todas unas, esta niña Brenda.
3: Sí, me encanta muchísimo la motivación que tienen y los objetivos tan claros que tienen en verdad. Y ahora yo creo que están ya preparándose para el próximo partido.
0: Escuchemos la primera, digo, de Valentina Villalobos, quien se refiere primeramente al análisis del partido y elogios para alguien.
6: Sí, creo que el primer tiempo fue de... bueno, igual obviamente los nervios siempre están, pero creo que como equipo siempre dejamos las cosas claras el primer día, que íbamos a dar todo. Y aunque no salía la primera, no salía la segunda, la tercera la vencía y justo nos tocó y pudimos lograr tocar, hacer nuestro juego y lograr el objetivo que era hacer los goles. Y desde el primer día confiamos en el profe, creo que el profe, su profesionalismo es muy bueno. Yo tenía siempre la fe en él, todo el equipo tenía la fe en él y así, bueno, no se necesita más palabras porque las acciones lo dan solas. Y es un gran profesor y nos ayudó muchísimo en este proceso, igual que el profesor Patricio. Y estamos muy felices, muy felices.
0: Bueno, es fundamental la convivencia entre técnico, en este caso preparador físico, que también lo hacía hasta iniciólogo, parece.
3: Sí, creo que sí.
0: entre ellos y los jugadores.
3: Sí, yo te quería decir, David, recordemos que fue Priscila Hidalgo la que marcó un doblete y luego vino Dominic Luna, que convirtió el otro gol en la remontada que los llevó a la victoria.
0: Valentina Villalobos sigue hablando por los micrófonos de A Todo Deporte, donde habla ahora la final y el público asistente.
6: Sí, intacta. Creo que se nos viene una gran final. Estamos con todo el power, estamos con toda la motivación y como le dijimos, aunque no se pueda tal vez partir bien el primer tiempo, el segundo lo vamos a dejar todo en la cancha y siempre, como digo, vamos a morir en la cancha todas las jugadoras. No, o sea, sí sabíamos que iba a venir mucha gente, pero hoy día ya nos sorprendió, creo que fue algo increíble. Gracias a ustedes, siempre he dicho gracias a ustedes, a todo el apoyo, nos dan esa confianza y ese grito de ánimo que fue lo que nos tiró para arriba y pudimos lograr el objetivo.
0: Listo, entonces llega a la final, ¿cierto? Va a disputarla con el Everton, que en los dos partidos sumó 7-8 goles. Su adversario fue el cuadro de O'Higgins, tiene mayor puntaje. Entonces es el cuadro de Everton el que va a jugar de local. ¿Se sabía cuándo es la final, Brenda, Lucho? ¿Alguien sabía por ahí o no?
3: Yo la estoy investigando, solo sé que es contra Everton en Viña del Mar, pero no hay una información. Ah, mira, me dice, no, aún no, está por confirmar el lugar y el estadio.
1: Y David, mira, qué bueno lo que está pasando, porque hay mucha gente felicitando, obviamente este es un efecto en base al resultado, hay que decirlo, sí, pero claro. Pero es muy grato, Medalla Castillo, nuestro líder ahí de la red de WhatsApp, dice: buenas noches, saludos al panel y felicitaciones a la rama femenina por su logro y también buen triunfo del Puma en Copiapó. Me parece que es el camino. Tengo por ahí tres audios más y voy con, si me lo permites,
0: vamos
1: con Marcelo Saldías, que nos comenta: gran transmisión de A Todo Deporte. Dos triunfos, puso acá Dios, o dos, no, dos triunfos que hacen muy bien a nuestro club. Es un aliciente para crecer y seguir luchando. Los Pumas en Copiapó ganaron un gran partido con una actitud sin dejar espacios y sin displicencias en la marca. Por eso ganamos. Ahora Recoleta y Cobreloa. A invitar a la gente para apoyar principalmente con Cobreloa, que tiene un sabor especial, ya que existen muchos ridículos en nuestra ciudad que apoyan a los violetas de Calama. No sé si está bueno, cada cual apoya a quien quiere, pero claro. Bueno. Voy con Marco Antonio, un audio cortito, chiquillos. Tengo dos audios y cerramos.
7: Buenas noches, muchachos de ATV. Saludos a las damas, a los varones. Oye, muy agradecido por la transmisión del día sábado, porque lamentablemente por un tema de salud yo no puedo asistir a la cancha, menos la cancha red, que no tiene las comodidades como para una persona con discapacidad. Y feliz con la transmisión de la radio, feliz que hayan transmitido ese gran partido. También el partido de ayer no lo dieron por el TNT básico, lo dieron por el Premium. Uno como es pobre, lo escucho por la radio y me enteré antes de los goles, antes de que saliera con la tele, así que feliz con el trabajo del fin de semana. Agradecerle a todo el equipo por ese esfuerzo. Me imagino lo complicado que es viajar de aquí a Copiapó para estar para transmitir el partido después de haber estado transmitiendo el sábado el de las damas. Felicitaciones a todo el plantel Puma, tanto de mujeres como de hombres, por centros triunfos. Gracias.
8: Hola, ¿qué tal? Ahí a todo el panel de ATD, por aquí Carlos Sá. Feliz, un fin de semana más con la carita llena de risa. Felicitar a las chiquillas, al fútbol femenino, que ahora le puso tarea a los masculinos. Ellas subieron, así que bueno, hacerle pelea nomás al CDA masculino y ojalá, es muy importante que Antofagasta suba, como región, como ciudad. Así que bueno, las niñas le pusieron tarea ahí a los chiquillos. La tarea ahora la tiene difícil Marcoleta, por la sencilla razón, ¿va a seguir con Cristian Díaz? Es una pregunta. ¿O va a incorporar a Manzano? Porque creo que el Chapa lo hizo bien, lo hizo bastante bien en el medio campo. Así es que, bueno, a Recoleta hay que ganarle, sí o sí. Se le ha ganado allá y acá. No, Recoleta no me preocupa mucho, más me preocupa por el OA. La próxima semana de arriba, pero hay que ir paso a paso. Primero ganarle a Reco y que Cobreloa, ojalá Arica hoy día nos dé una manito y le saque un empate por lo menos. Y la próxima semana San Luis le gane allá en Quillota. Así que bueno, que estén bien, estamos contentos. Arriba el CDA, vamos Puma, que se puede. Dale.
1: David, cierro.
0: ¿Cómo? Si hacemos un recuento de todos los audios de esa. Creo que la primera vez que está contento, ¿ah?
9: Es Marta.
10: Y no habla mal de Marcoleta. Es Marta. Le tiene cariño ahora.
1: Bueno, lo ama, lo adora. Oye, lo ama. Cierro, chicos, con Alfredo, que siguen llegando muchos audios, pero voy a cerrar con este.
11: Buenas noches, muchachos de ATD, ¿cómo están? Espero que bien. Saludo a las damas y a los caballeros ahí presentes. Oiga, el CDA femenino, felicitaciones. Al CDA masculino también, pero una mención a modo personal: hay que aumentarle el sueldo al chamán y a la vez un asado, porque oiga, le ha ayuntado a todos los vaticinios que ha hecho con el CDA, le ha ayuntado, así que a subirle el sueldo nomás al chamán y un asadito.
1: Adelante, David.
0: Oye, todo el mundo no voy a hacer un contacto telefónico, algo cortito.
10: David. ¿Ah? David, ¿te confieso algo personal?
1: ¿Ya?
10: Ayer cuando estábamos a punto casi perder el avión, íbamos en el auto hacia el aeropuerto, ¿ya? Me encomendé al chamán, me arrodillé en el auto
1: y llegaron.
10: Miré al cielo y pedí para llegar y justo el avión tenía una rueda pinchada.
1: No te creo.
10: La suerte. Oye. Estaban cambiando el neumático del avión. Me salvé. Llegamos buena hora, nos embarcamos bien.
0: Mira, se lo voy a comentar a tu señora, la Karina. Porque la vez que volamos juntos, me dice, abre la ventana y tíralo para abajo, me dice.
10: Le
0: voy a decir que hable con el chamán para que se logre su objetivo, ¿eh?
10: No, pero me pongo bien el cinturón, sí, en caso de cualquier emergencia.
0: Bueno, atención, aquí me llega el informe, la información, muchachos, ¿eh? La final se va a jugar en Viña del Mar el día domingo, 11 de la mañana. Uy, ¿los Pumas juegan? 2:30.
3: Sí, 2:30.
0: 11, 12.
4: Mal horario. Ahí gestión del CDA que pueden cambiar el horario para que la gente pueda estar en los dos partidos.
0: Ya está programado ya.
12: Aún no.
4: No, pero.
0: 11 de la mañana. A dos bandas nomás.
3: Complicado.
4: A dos bandas, claro. Claro. Sí, complicado.
3: Con dos teles.
0: Claro.
4: Con dos, claro.
0: No escucharlo por radio, porque no creo que haya por televisión la final. A menos que el Mega lo pueda transmitir, ¿ah? ¿Eh? Creo que ellos están transmitiendo femenino, pero de todas maneras usted sabe que los micrófonos de TV siempre están. Así que nos vamos a dar una pausa comercial y ya nos metemos a lo que sucedió ayer con ese 4-0 del fútbol masculino del Club de Deportes Antofagasta. Se han de contarles que en Calama, minuto 33, se mantiene el 0-0 entre Cobreloa y San Marcos de Arica. Es bueno este resultado, ¿eh? No se nos escapa Cobreloa y tampoco se nos acerca el cuadro de San Marcos de Arica. Y en el fútbol de la primera división ya viene Católica enfrentando a O'Higgins en San Carlos de a poquito. Pausa, ya volvemos.

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0: Bien, ya estamos de regreso en A Todo Deportes. ¿Cuándo le cuento que sigue, se mantiene el empate 0-0 allá en Calama? Buen partido, opciones de gol de ambos cuadros, un partido totalmente abierto, así es que, pero dejémoslo ahí nomás, tranquilito, que se mantengan con un 0-0 para que se van a esforzar tanto, que ese resultado sería buenísimo para Deportes Antofagasta. Cobreloa estaría 2 puntos arriba nomás de Deportes Antofagasta. Y bueno, tiene 4 Santiago Wander, que lamentablemente ya lo enfrentamos, sí. Se obtuvo solamente un empate. Ya Barahona, somos todo oído. Tú estuviste en situ, ahí en el Estadio Luis Valenzuela, en Masilla de Copiapó. Es muy diferente estar ahí que verlo por la televisión. Así que escuchamos tu primer análisis de lo que fue el encuentro del día de ayer.
1: Bueno, digamos que Antofagasta lo ganó bien, eso no hay duda. Yo te decía en la transmisión el día de ayer que Antofagasta visita, hace muy buenos partidos. Claro, como dices tú, la televisión quizás a veces sea diferente, los movimientos, claro. También la posición de los jugadores en la cancha. Y estando ahí uno dice, claro, Antofagasta durante el partido, nunca Antofagasta estuvo premiado por Copiapó. O sea, Copiapó llegaba, pero la defensa andó muy bien, el trabajo de Suárez, de Tapia, y también los laterales Ibarcache y Ramírez. Era un medallón albiceleste. Claro, Copiapó llegaba con el envío anímico de ir a buscar el gol, pero tampoco complicando al cuadro Puma en la zona defensiva. Entonces, me parece que Antofagasta lo manejó bien en lo que es la zona de medio campo. Yo creo que esa zona de medio campo el día de ayer, David, por ahí alguien dijo en comentario, irá a utilizar a Díaz de 6, lo irá a utilizar en la zona defensiva. Me parece que ayer el trabajo de Díaz, de Leighton y de Cuadra estuvo perfecto. O sea, no pasaron mayor apuros, obviamente dentro del partido. Tú sabes que en el medio campo, para mí, donde se ganan los partidos, Antofagasta en eso tiene un equilibrio muy importante en la zona defensiva, en la zona media, y para qué decir lo que es arriba. Marcó 4 goles y puede haber sido 5 o 6. Entonces, me parece que Antofagasta hizo un trabajo redondo, un triunfo importante. Le ganó un rival que quizás en el tema futbolístico, Antofagasta, si juega de nuevo, lo gana nuevamente. Por decirte algo, por ahí donde decía es que el Real no juega, no. Sí, a veces, en este caso Antofagasta, supo manejar el partido, y en eso tampoco no pudo el equipo de Copiapó. Entonces, parece que este triunfo de Antofagasta marca esa tendencia que le decía también ayer, David, que Antofagasta de visita hace muy buenos partidos y marca muchos goles.
0: Pero tomo le tuvo respeto al mando a Deportes Antofagasta. Sabemos que el mando tampoco es un técnico que le gusta arriesgar un 4-4-2, pero no sé, yo encontré que le tuvo mucho respeto a Antofagasta, y bueno, no le sirvió nada el respeto, porque Antofagasta le faltó igual, pobre Brenda.
2: Sí, totalmente de acuerdo. Y bueno, yo quiero recordar que fue un golpe bastante duro para Copiapó, porque ya es la segunda derrota consecutiva que tiene y ya quedó afuera de la zona de la liguilla. Pero por parte de CDA lo están haciendo bastante bien, y tal como dijo ese rato el Luis, pudo haber sido un 5-0, 6-0. Igual sabemos que Copiapó no es un equipo que da mucho, pero esos cuatro goles suman bastante.
0: Primer tiempo terminó 1-0, Lucho, ¿verdad?
1: Sí, 1-0, pero Antofagasta lo manejaba bien. Por ahí tuvo un gol que se pierde de Palacio, ¿te acuerdas? Que estaba solo y le pegó hacia afuera.
0: Ya, pocos minutos.
1: Esa fue la única jugada de peligro, claro, fue la única jugada de peligro que tuvo el equipo de Copiapó Real. Los otros fueron cabezazos por el lado de Lautaro Palacio, lo que quiso también, quería marcar un gol en Manu López, pero Copiapó no fue un Real que... O sea, si Antofagasta lo trabajó bien, manejó el partido, y con eso se abrieron todas las posibilidades para que Antofagasta marcara esos 4 goles, que fueron golazos. Destacar el trabajo el día de ayer también de Seba Leighton, que marcó 2 paradas y 2 golazos, el tiro libre también donde la puso, y lo bueno de todo esto, David, que por ahí le hacía la consulta a los jugadores, que sale un jugador entre otro y el equipo no cambia mucho. Yo hablo por la zona de medio campo, no estaba Manzano, ingresó Díaz y el equipo mantiene una misma línea de juego, y en eso también el trabajo también en conjunto. Acá lo ha dicho Marcoleta, que individualmente acá es un plantel, acá se valora eso, que el plantel, el que juega, mueve algunas piezas y le han dado resultados, y eso también el trabajo que hace Marcoleta.
3: Muchachos, alguien preguntó por Everton. Domingo a las 11 horas se juega, sí, con Everton.
0: Sí, claro.
3: Sí, me llegó el dato acá para corroborarlo.
0: Sí, a mí también llegó el dato de Manuel con esa final del fútbol femenino. Bueno.
1: Escuchemos, David. Escuchemos, para ir desglosando.
0: La primera duda que a mí me quedaba. Bueno, yo, ya, diría, dale. Yo,

0: este muchacho, no sé si pueda seguir en Antofagasta con el rendimiento que tiene, porque prácticamente cero falta, ¿no? Por el lado de él no pasa nadie.
1: Claro, mira, el día a día, esa cobertura que te decía también en la transmisión, claro, se descolgaba un poquito más cuadra, se descolgaba un poquito más lento, el que se metía atrás como un doble cinco, era Díaz. Ya. Entonces, eso no cambió, no varió mucho lo que viene presentando el cuadro Puma, pero digamos que cuadra se come toda esa zona, claro. Y si ponemos un mapa de colores, aparece todo el lado donde está juega cuadra, porque se come esa zona, marca muy bien, un jugador también tácticamente muy inteligente para jugar, acompañado también con el buen pasar también de Leighton, que yo cuando llegó Leighton, estuvo acá en Antofagasta Leighton, había las dudas de si es hacer el mismo Leighton cuando llegó, era más joven en todo caso, ha pasado por muchos equipos, pero ha demostrado que es un jugador para jugar en el cuadro Puma, anda clarito, lojito, preciso. Claro, y lo que hace también el Carucha es para destacarlo mucho. Incluso ayer lo fuimos conversando con Adrián Cuadra, me yo le hacía el comentario de la cancha, me decía que ellos estaban con las piernas ya casi se arrebentaban el empeine, en este caso el tobillo, porque el calor, la cancha dura, igual aguantaron el partido. Por eso dicen a veces, uno dice, ¿por qué dicen partido complicado, cancha complicada? Porque en verdad la cancha era complicada, sí, una cancha que no está en buenas condiciones y los jugadores lo sienten.
0: Cuando hace mucho calor, el pasto sintético, la ampolla, oye, de la planta de los pies, no te lo salva nadie, ¿eh? Bueno, y parece que eso es lo que quiere el alcalde de Antofagasta, que todos los jugadores tengan alta ampolla, porque ya pasado la segunda quincena de septiembre se va el pasto natural.
1: Lamentable eso, lamentable. Uno por los jugadores también, sí, acá también en la mirada de ellos, sí, claro. Las canchas en esas condiciones, uno siempre habla que las canchas tienen que estar buenas para ver un buen espectáculo, pero cuando pasan estas cosas uno dice, chuta, estamos retrocediendo en vez de avanzar.
0: Así es. Recordemos que conferencia de prensa estuvo Diego Martínez, que es el ayudante de Lucho Marcoleta. ¿Se podrá hacer algo, oye? Porque, a ver, Lucho Marcoleta lo expulsan, claro, el juez sí, lo expulsan por reclamar un penal que en realidad, cuando lo vimos en la televisión acá, ni lo toca el jugador de Copiapó, ni siquiera lo toca el jugador de Antofagasta.
1: O al Manu López.
0: Ah, claro, al Manu López, ni siquiera lo tocan. Entonces, claro, el reclamo de Marcoleta es justo porque el penal lo inventó el árbitro, ¿no? Ustedes decían que estaba muy lejos de la jugada. Entonces,
1: claro,
0: podrá hacer esto un atenuante a favor de Marcoleta mañana en el Tribunal de Disciplina para que bueno que esté el técnico.
1: Está esa instancia, de apelar a la expulsión. Incluso a la salida de ahí del estadio lo encontramos con Manu López y yo le dije, Manu, te andáis tirando, hombre. Y dijo, no sé que era mi compañero que estaba, no me dijo nada, una cosa así, pero lo tomó para la broma, pero si le resulta que ha sido penal para Copiapó. Pero la expulsión, yo creo que ahí este juez también, los jueces a veces no le gusta que tú le digas nada, va a tarjeta amarilla, nuevamente tarjeta roja, entonces me parece. Si un juez va a preguntar, tampoco invadió, y lo otro, David, importante, tampoco invadió la zona donde está el bar y le preguntó de afuera, claro. Y le mostró tarjeta y los pulsa, entonces me parece también que Abarzú ayer se apresuró mucho en cuanto, y lo malo de todo esto, David, que fue un error de él, que en la primera instancia cobró penal y el bar dice que no, y no fue ni penal, entonces me parece también tiene que ser un mea culpa el juez de cobrar cosas que no suceden, entonces se avala mucho con el VAR, y ahí está mal también el tema del VAR, porque al final de cuentas perjudica, Antofagasta había sido el noveno penal que le cobrarían al cuadro Puma.
0: Pongámosle tarea a Brenda, ¿no?
2: Oye,
0: sale publicado, creo, la página de NFP, el informe de los árbitros, ¿eh?
2: ¿En dónde? Déjame ver.
1: Sí, sale. Ya está en la página de la NFP.
0: A ver, ¿por qué?
1: El informe del juez.
0: El informe de cada juez, claro, tienen que ponerlo en la página para ver qué le pone de Marco y tal. El problema es que, claro, se equivocó, pero no es juez, sí, lamentablemente.
2: Es como bastante curioso que todos los goles que le han metido a Antofagasta han sido de puros penales.
0: No, pero no los cobro.
2: ¿Sí? No, pero claro, pero lo que voy es que últimamente nos cobran puros penales. Me acuerdo que creo que en Iquique fue que el lamentable ese partido, que quedamos empate por lo mismo, y me acuerdo que que Hurtado igual reclamó por eso y estaba súper enojado, pero es como para estudiar eso, no sé, va a

0: bastante curioso.
1: Pero fíjate que ha pasado dos semanas, perdón, Lucho.
2: Claro.
1: Y todavía discutimos si fue o no fue penal.
2: Claro, y lo otro que las dos semanas más viene Cobreloa, y Cobreloa han ayudado bastante con los penales. Sí. Ojo ahí.
1: Esperemos que no, pues. Vamos de inmediato a la de primera declaración del ayudante técnico, Diego Martínez, que se refiere al análisis de este 4-0 favorable a Deportes Antofagasta.
3: Fue un partido difícil, primer tiempo la verdad que fue mete y ponga, bien jugado por ambos equipos, ellos jugando mucho a lo que hacen ellos, que es la transición, entonces cualquier pérdida nuestra en el campo de ellos era una contra, logramos defender bien esas contras y aparte de eso el primer tiempo logramos convertir, entonces eso los obligó a ellos que en el segundo tiempo tengan que hacer cambios, hicieron tres sustituciones y tuvieron que ir a buscar el partido, y en ese ir a buscar el partido se quedaban espacio y nuestros jugadores estuvieron bastante claros arriba para terminar la jugada y logramos también aumentar el marcador. No era un partido fácil, independientemente del marcador, ya ahora el resultado es fruto de lo que hicieron nuestros jugadores, de lo que ha sido el trabajo del año, ya, y todavía queda mucho más por delante. No era un partido sencillo, a favor nuestro se pudo ganar, pudimos también engrosar la cantidad de goles a favor, que eso importa, a fin de año importa, así que bueno, ahora ahí quedó, pero no era sencillo, se logró ganar, que es lo importante, y de buena manera. Ahora ya hay que sacudir y pensar en lo que viene.
1: Así no es, pues, celebrarlo cortito y ya pensar en Recoleta. Pese a que yo vi el partido ayer por la tarde, me preocupé de ver el partido Recoleta. Un equipo bien discreto, ¿eh? Jugó con Curicó, pataron 1-0. Pero un equipo bien, bien discreto, está Felipe Flores ahí, está Viveros en el fondo. Hay varios, expuma en este equipo, pero lo encontré un equipo discreto, fíjate, Curicó tampoco es un gran equipo, así que no sé cómo estás con el rendimiento, pero, de Antofagasta, sí. lo podría superar, ¿eh?
2: Incluso Antofagasta le ganó cuando está en su mejor momento, que claro. Está puntero, claro. Estuvimos en esa transmisión también ahí con Rolando y Antofagasta le ganó de comienzo a fin, fue un partido también donde se destacó mucho el trabajo también en la zona de medio campo. Entonces me parece que un Real abordable para Antofagasta, pero tú sabes que Antofagasta tiene esa cosa rara que cuando está en la instancia que tiene que ganar, siempre pasa algo. Así que vamos a invocar al chamán para que tire todas las buenas vibras. Sí, porque ha pasado así, David.
1: Sí. No sé, chamán, yo lo estoy empezando a querer. Y chanta, sí. Pero lo estoy queriendo. escuchamos. Escuchemos la segunda del técnico ayudante, se refiere, o Lucho le pregunta a ver si alumbraba algo acerca de la expulsión del técnico Marcoleta.
3: La verdad no tenemos permiso para hablar de los arbitrajes, sí, obviamente puedo dar una pequeña opinión que, no sé, si no fue penal, no. Era, quizás la consecuencia era esa, entonces por ahí un poquito queda la sensación de amarga, pero no soy quien para poder opinar respecto a la decisión de una autoridad. Lo lamento mucho y bueno, esperemos también que pase la semana, porque también hay instancias legales que la liga permite de poder también defender las tarjetas.
1: Ojalá se pueda hacer algo, al respecto. Le cuento que en Calama terminó el primer tiempo, el partido que comenzó a las 20 horas, ha terminado el primer tiempo 0 para Cobreloa, 0 para San Marcos de Arica. Claro, el plancha bravo le pega al arco, no sé si para mí que le pega mal, el asunto que le quedó chanchita a Brian Hurtado Barahona.
2: No, pero ahí más que el plancha le pegó al arco, quería el gol. Claro, le dio rebote el portero y le cae justo al pie goleador que tiene Brian Hurtado y marca el 4 para cerrar una tarde de muchos goles para el cuadro Puma. Así que los que ingresaron, como te dice anteriormente David, ingresaron bien, no se vio esa falencia que ha pasado en estos partidos y lo hemos comentado también cuando Marcoleta ha hecho cambios.
1: ¿No? El fantasma de Iquique.
2: Claro. ¿No? Claro, entonces el equipo no andó, pero el día de ayer el que ingresaba también marcaba algo en el juego, entonces eso es importante también, como te decía, también el trabajo en equipo y como dice Marcoleta, el conjunto, el que vale.
1: Escuchemos a Brian Hurtado, que habla sobre el partido y también del próximo rival.
0: sí, contento por, primero que todo, por todo el esfuerzo del equipo. Era importante ya sumar de visitante en una cancha súper difícil, una hora súper complicada, pero bueno, el equipo se supo sobreponer a cualquier adversidad y nos vamos con un resultado positivo a casa. No, bueno, yo creo que, bueno, como siempre lo he dicho, si nosotros queremos pelear arriba del campeonato, tenemos que ir a ganar donde nos toque jugar. Sabemos que vienen rivales complicados, visitas difíciles, y nosotros tenemos que ir partido a partido, primero enfocarnos en Recoleta, que es el partido que tenemos el próximo domingo, y yo creo que después de ahí vemos qué pasa. No, bueno, sí, obviamente el equipo rival también tiene sus armas, plantea su partido, y muchas veces es un duelo táctico donde uno tiene que buscar la manera de ver por dónde entrar. El equipo leyó bien el partido, gracias a Dios, al Lido se le dio la posibilidad de marcar ese gol que nos facilitó el trabajo después a nosotros.
1: Ahí está la palabra de Brian Hurtado, que anotó su bolsito. O sea, no, ella perdió un par de partidos con la portería, pero ya la encontró. Antes de ir a la próxima nota con Nelson Sepúlveda, como buena periodista, y de las nuevas andan, pero atenta, Lupi.
4: Sí.
1: Cuéntame, ¿cuál es el informe del árbitro?
4: Nos informaron por el pinganillo que el motivo de la expulsión era por desaprobar con palabras y acciones un cobro referido.
2: Nada de otro mundo. O sea, el juez ahí interpretó que le estaba reclamando algo que no era, si el penal no fue penal, si tampoco. Entonces, los jueces tienen esa cosa de parecen carabineros cuando te sacan un parte. Tú le das la razón y no te entienden.
1: El juez policía local decreta el carabinero, a ti no.
2: Claro, por eso te digo, o sea, en este caso el juez pasó con el juez del día de ayer, el que dirigió el partido de la U con lo de Conce también,
1: es decir,
2: autoritario.
1: El partido suspensión, entonces, yo creo que no lo sacamos con ese informe, ¿eh? O podría ser una amonestación, no, difícil.
2: Pero tenemos a Marco Antonio Díaz, que puede ser un buen informe, ¿o no? O al Memo.
1: No, anda paseando a la familia, tío. Nos vamos a la próxima. Con Nelson Sepúlveda, lo encontré bien animado, Orocho, tú lo tomaste ahí, ¿eh?
2: Sí, estaba contento, porque al final de cuentas también él ingresa también para darle otra cara al partido, y el partido estaba abrochado en cuanto al juego, en cuanto al resultado, pero también la gana de jugar, de estar, y también muy comprometido también con el trabajo en la semana para poder ser considerado, y lo consideró también en este partido en unos minutos Marcoleta.
1: Y lo que señala que es lo más destacable de este partido, donde se venció por 4-0.
5: Hoy día fuimos un equipo con carácter. Es difícil venir a esta cancha y plantarse de la forma que lo hicimos. Nos vimos súper sólidos en todas las líneas y nunca nos vimos sobrepasados por el rival. Creo que eso fue, yo creo que ha sido uno de los mejores partidos desde que he estado acá, y creo que también del año. Creo que mis compañeros estaban muy contentos por eso. No es fácil venir a jugar a esta cancha, y para ser campeón obviamente hay que ganar los partidos más difíciles, y creo que hoy lo hicimos, y es un paso gigante para lo que queremos.
1: Mientras nos prepara la tabla de posiciones, Brenda, escuchemos también al Chinito Bande, que no sé.
2: No jugó, está contento el Chinito Bande, no jugó. Yo lo tomé a la pasada, ya, ok, hablemos. No, también bien comprometido también el Chino Bande, incluso él fue el que marcó el gol en la primera rueda, el 1-0 que le ganó al equipo de Copiapó, así que también estaba contento por ese recuerdo que tenía del primer partido frente a Copiapó. Escuchemos al Chinito.
1: Me parece
2: a hacer el túnel de Estadio Copiapó.
6: Bueno, sí, eso es importante. Siempre he dicho que tenemos el mejor plantel de la categoría, y aquí es donde aflora ese comentario, que están todos disponibles, y cuando uno falta, el otro lo hace igual o mejor, y eso es importante. Así que hay que seguir por esta senda, entrarse al máximo, y cuando le toca la oportunidad, rendir, que es lo importante.
1: Corte precisa, el que no falla nunca, Lucho, es Matías Suárez, ¿verdad?
2: No, el Charrúa siempre dispuesto a hablar con a todo deporte cuando me ve. Ya tenemos preparado un asado al Uruguay, así que lo voy a invitar de ahí para que usted también participe, ¿eh?
1: ¿Es pura sal esa, no?
2: Tiene que llegar un buen vino, sí. El de buen vino, dice el Charrúa, que también habló con nosotros ahí en la salida del túnel, donde me metía la mala para entrevistar a los jugadores del cuadro Puma ahí en Copiapó.
1: No me creo, pero todavía tengo las botellas que me regaló Rolando, ¿ah?
4: ¿Eh? Oye, y hay que llevar un mate también.
1: Me regaló, pero yo me las llevé igual.
2: Y también alfajores. Alfajores argentinos, son muy buenos.
4: Sí, claro. Sí.
1: Escuchemos al uruguayo, ¿cierto? Que habla del análisis del partido, la competencia en la defensa y también los próximos enfrentamientos.
7: Obvio, siempre ganar es bueno, como te digo, más visitante, así que ahora tenemos dos partidos lindos, primero con Recoleta y después Clásico, que va a estar hermoso, así que, pero hay que ir partido a partido, esta banda, como dije, fechas anteriores, que no nos ven por muertos porque hay gran equipo y lo estamos demostrando. Siempre es bueno tener esa competencia sana, sabemos que Basti era un jugador, buena persona, y bueno, lo está demostrando que el profe le dio la oportunidad, la aprovechó, así que también resalto el Chapa, que pudo jugar el 6, jugó muy bien, así que tenemos buena variante para seguir compitiendo. Son hermosos partidos, que para ser campeón hay que ganarle a los mejores, a los que están peleando ahí arriba, así que vengan, que vamos a estar preparados y ojalá que demos batalla.
1: No me verás, no me verás. Así no es, ¿no, Lucho?
2: Claro, que no lo den por muerto, la palabra que siempre usan los uruguayos, los argentinos, entonces, claro. Me parece que está clarito en lo que dice él en cuanto al equipo, si para ser campeón hay que ganarle a todos, y era un partido para ganar, demostrar que Antofagasta visita, anda bien, hace buenos partidos, y acá la diferencia está cuando juega de local, que el equipo también se viene a meter atrás, y dificulta, complica un poco a Antofagasta cuando quiera hacer el juego que uno quiere, que haga el Puma, pero cuando anda encendido el cuadro Puma, le pasa por encima a cualquier rival.
8: David.
1: Sí.
8: Mira, tengo comentarios acá para ir cerrando con el WhatsApp. Nos comenta Pablo y dice: buenas noches a todos. Espero que el equipo mantenga la racha y vaya paso a paso. Respecto a la expulsión de Marcoleta en la banca, ojalá la apelen. Esto es lo que comenta Pablo. Luego tengo este comentario de Marcelo Saldía. Dice: existen esquemas para jugar de visita y de local. La alineación de ayer es la ideal para jugar de visita. De local se debe ser más protagonistas. Allí debe estar Bravo, Campillay o Vandes desde el primer minuto para entrar por los bordes. Está en deuda, dice este chico, a Campillay. Necesita un psicólogo deportivo para que la rompa acá y no en otro equipo. Sepúlveda aún no llega. Y cierro con esta pregunta que hay para el panel, muchachos, a ver qué me opinan ustedes.
9: Amigo de ATD, consulta. Si Marcoleta tenía razón por haber reclamado que no fue penal, y el VAR le dio el favor a Marcoleta, ¿la María debiera correr?
8: Adelante, muchachos.
1: Mi pregunta, digamos, es el juez. Y a un juez no se le puede... Claro, también conozco a Marcoleta no es un tipo atrevido ni que use garabato, entonces, pero como lo que nos puso Brenda, es clarito que te dijo que
4: al tiro le digo que cobró por desaprobar, bueno, el motivo, perdón, fue por desaprobar con palabras y acciones un cobro referido.
1: Con ese informe yo creo que no lo sacamos por lo menos uno, ¿eh?
2: Esperemos que ojalá, se pueda velar de buena manera, claro. Bueno, si no está Marcoleta, obviamente lo va a trabajar en la semana, va a estar Diego Martínez también ahí. Y el equipo no varía mucho con lo que preguntar recién el hincha de local, de visita. Ya sabemos cómo juega el cuadro Puma, el hombre que utiliza. Claro, entonces, sí. Claro, entonces no cambia mucho. Si la idea es que cuando uno dice que el equipo no cambia es cuando tiene jugadores que quizás no cumple la función que el DT quiere para armar un 11 o el esquema, pero acá este esquema, como decía el día de ayer, entró Díaz y fue el mismo esquema en el medio campo donde Antofagasta lo manejó muy bien. No está Manzano, pero está Díaz. Entonces no cambia mucho eso. Entonces me parece que Antofagasta en eso, los jugadores están convencidos que el que entra tiene que hacerlo de la misma manera. Y para mí eso le ha dado resultado a Marcoleta.
1: Oye, pasando a otro punto, para mí que Colo-Colo está aceitando a todos los equipos que enfrentan a la Católica y a la Universidad de Chile. Ayer le ganó la Universidad de Concepción a la U. Ahora ahí en San Carlos de Apoquindo. Está venciendo el visitante, ¿eh? este O'Higgins que sea, parece buenos partidos los equipos grandes, lo está venciendo por 1-0 al cuadro cruzado, un estadio realmente lleno.
2: Es buen equipo O'Higgins en todo caso todavía.
1: Sí, con Colo Colo lo empató igual.
2: Muy buen equipo. Sí, no sé, muy buen equipo.
1: Y por penales quedó eliminado en la internacional, pues acuérdate.
2: Sí.
1: Ustedes lo vieron por la tele.
2: No, pero este año, el 2027, vamos con todo.
1: Sí, claro. Sí,
2: vamos con todo.
1: Ya. ¿Coco tiene algo más por ahí o no?
8: No, señor, cerramos con eso, fue lo último.
1: Perfecto. Y mira, Brenda, ¿tiene la tabla de posiciones?
4: Las tablas de posiciones,
1: ya, sí. Súmale, pero cuando la des a conocer, súmale hasta el momento, ¿cierto? Uno más a Cobreloa y uno más a San Marcos.
4: ¿A San Marcos?
1: Claro. Van empatando, pues acuérdate, 1-1.
4: Claro, mira, acá me parece que el número uno, ya sabemos, Santiago Warners, está con 41.
1: 41, ya.
4: 41.
2: Que ganó bien ayer.
4: Sí.
2: A Magallanes.
1: Lo dio vuelta, ¿no?
4: La posición número 2 tenemos a Cobreloa, que acá me apunta a 38.
1: Súmale uno.
4: 39. Claro.
1: Entonces 41, 39.
4: 39. Y Deportes Antofagasta, acá me sale 37. No sé si tengo que sumarle uno.
1: No, pues si ya está
2: normal,
1: sumado.
2: Está bien.
4: Claro. Después.
1: Perdón, 37 sobre 41 que tiene Wander.
4: Sí.
1: 4 puntos.
4: 4 puntos.
1: Y Cobreloa llega a los 39, me dijiste.
4: 39.
1: Sí, queda 2 puntos.
2: Y Antofagasta tercero solo. Y Antofagasta. Tercero solito, nadie lo alcanza, nadie lo pasa.
4: No,
2: en esta fecha.
4: Porque abajo de Antofagasta está San Luis, con 35.
1: A 2 puntos.
4: Uh-huh.
1: Igual, no está muy lejos.
4: No está ahí.
2: Oye, no, yo te digo, Brenda, que en esta fecha Antofagasta quedó tercero, terminando solito, la fecha.
1: Claro.
4: Ya.
1: Porque lo sigue San Luis con la cuarta ubicación, ¿sí?
4: Sí.
1: Ya, después.
4: Quinto tenemos a Magallanes con 35. Ahí igual. Se estarían. Peleando con San Luis, y el sexto tendríamos Unión Española con 34 puntos. Después, ¿ya?, tendríamos Deportes Recoleta.
1: ¿Ese qué lugar es?
4: El séptimo. Ah. Ese está en 31, está bastante, bastante lejos.
1: Pero está,
4: David,
1: metido dentro de los 8 Recoleta. Sí.
4: No, el número 8 es Deportes Puerto Montt.
1: Dentro de los 8, recordemos, son los 8 primeros lo que.
4: Sí, Puerto Montt tiene actualmente 31 también. Y
1: no, pero tienen realidad más lejos, a 6 puntos, 2 partidos de los.
2: Después viene Copiapó después.
4: Después.
2: Con 30 puntos.
4: Claro, a mí me sale San Marcos de Arica con 30 y Copiapó con 30. Están ahí.
1: ¿Cómo siguió San Marcos de Arica?
4: Sí, no.
2: Perdí mucho partido local San Marcos. Sí. Muchos puntos en realidad de local.
1: Y parece que el chanchullo de. de Rangers no va a ser. Perdón, el chanchullo de. Sí, Rangers, pues.
4: Sí.
1: No hacer tan vistoso, porque agarró la onda Rangers de Talca, 2 partidos consecutivos, los 2 partidos de visita, 6 puntos, ya se acerca, ¿eh? Al fondo, ¿cómo está
2: la tabla? Y lo de Arica, disculpa, David, lo de Arica al final no va a ser solamente una multa, seguramente, no.
1: Hoy día
2: no van a castigar a San Marcos de Arica.
1: Mañana se debería ver, o esta tarde a lo mejor, ¿eh?
2: ¿Cuándo es la reunión de presidente? ¿Mañana o no? Los martes se juntan siempre. Mañana.
1: De penalidad de mañana, sí.
2: Mañana, sí.
1: Al fondo, ¿y cómo está la tabla, Brenda?
4: Al fondo, después el top 10 tendríamos a Deportes Copiapó, que ya le mencioné, con 30. Abajo tendríamos número 11, Deportes Temuco, con 28. Número 12 tendríamos Deportes Iquique con 25. Después tendríamos más abajo en el top 13, Curicó con 21. El top 14 estaría Unión San Felipe con 21 también. En el número 15 tendríamos a Deportes Santa Cruz con 17. Y por último a Rangers de Talca tendríamos con 12 puntitos.
1: A 5 puntos, mira cómo se acerca el cuadro de Rangers.
2: También me preocupa Iquique, ¿eh? Iquique no ha podido escalar en la tabla, se mantiene ahí en esa zona peligrosa de
1: Iquique. Acuérdate que llegó, ¿cómo se llama el técnico? Que tuvimos acá.
2: Hernán Peña.
1: Lo llevaron para salvarlos y estaba peleando con Rangers y con Santa Cruz.
2: Pero te has dado cuenta que Deportes Iquique, de esta parte hacia atrás, ha tenido puros entrenadores que no, tú lo, en la mirada que tuviste o las estadísticas, no son entrenadores como para salvar un equipo. Te acuerdas, estuvo Cantillana en su momento para poder salvar a Deportes Iquique, estuvo el ayudante también de no sé si era de Ramírez, ¿te acuerdas, no? Sí. El ayudante que estaba... Sí. Entonces no ha traído un entrenador que realmente sea para Deportes Iquique. O sea, Iquique es una muy buena plaza, tiene buenos jugadores, pero Hernán Peña estuvo acá sin pena ni gloria. Entonces no me parece un técnico para una institución tan grande como Deportes Iquique.
1: Pero lo sacó del fondo, que era lo más importante.
4: Sí, tengo información sobre San Marcos, lo que pasó. Mañana, 1 de septiembre, fue citado a Tribunal de Disciplina para presentar sus cargos respecto a la denuncia que está teniendo.
2: Oye, va a ser multa nomás.
1: Ojalá, porque un equipo del norte.
4: Sí.
2: No, por ahí, hoy día, escuchando unos medios santiaguinos, decían que va a quedar en eso, o sea, los que están ahí a las siglas del tema, que sería también complejo ya esto de todos los años que un equipo gane en el escritorio, me parece impresentable también.
1: Antes de irnos, a ver si nos está escuchando algún amigo que siempre nos pasa datos, yo siempre, a mí me encanta cómo juega el Choco Ponce con Magallanes, siempre lo veo, y lo veo desde que cuando jugó con Antofagasta, porque futbolísticamente no sacó la cresta. Futbolísticamente empataron 0-0, pero oye, un fútbol, pero me encantó, así que siempre yo lo sigo. Y dentro de este buen fútbol es increíble el rendimiento, no sé si tú lo has visto, Lucho, el rendimiento que está teniendo el Proto Fren. Es un gallo que prácticamente cuesta, pero muchísimo, quitarle la pelota y no lo para nadie cuando se va por las bandas. Entonces mi pregunta es, ¿está a préstamo o se fue como jugador libre?
2: Buena pregunta, yo ahí tengo la duda. No podría decirte si está a préstamo.
1: Ojalá sea a préstamo, el juego, porque insisto, si usted, amigo o amigo, trate de ver un partido de Magallanes y vea el rendimiento que está teniendo el poroto Freddy.
2: Y ha marcado goles, es titular, ¿sí? Anda bien.
1: Sí, claro. Claro,
2: ¿te acuerdas que gana Antofagasta? Jugó una vez, jugó de lateral también.
1: También, claro.
8: Niños, chicos, me comentan acá algo los auditores, señores. JP me dice que hay que recordar que hay una fecha pendiente.
1: Sí, claro, pero para todos.
8: Ah, ya.
1: Ok. Tengo buena noticia.
8: ¿Qué pasó?
1: Aquí me llega una información. Lo perdimos nomás el Poroto Freire. Se fue como jugador libre de Antofagasta. No le renovó Antofagasta este año, así que perdimos un antofagastino que así con este rendimiento yo creo que va a traspasar más allá de Magallanes, fíjate.
2: Anda bien el pelotito.
1: Sí. Muy bien. Listo, ¿no se nos queda nada en el tintero, Brenda?
4: No, creo que no, o sea, los próximos partidos que ya recordemos cuáles son, que va a ser Antofagasta versus Recoleta este domingo a las 12:30 en el estadio Calvo y Bascuñán.
1: ¿Y las Pumas?
2: Invita a la gente que acompañe el día domingo al Puma.
4: Sí, totalmente. Las chiquillas igual van a estar jugando el domingo a las 11. Así que, como lo habíamos mencionado, esperemos que tengan las dos pantallas, las dos diferentes radios puestas también, para que vayamos a apoyar a ambos equipos.
1: Así es. Mientras, antes de irnos, les cuento que ya se inició el segundo tiempo allá en el Zorro del Desierto. Sí, 5 minutos del segundo tiempo, están 0-0. Así que se mantengan ahí y tranquilito nomás, ¿cierto?
4: Sí, que se queden ahí encerrados.
1: Pues también es muchísimo eso.
2: Te tengo un dato, David.
1: A ver.
2: Conferencia de prensa, el día jueves. Sebastián Leighton. Como Leighton no habla para los medios, solamente la señal televisiva, vamos a tener la oportunidad también de hablar, conversar con el buen volante que tiene el cuadro Puma, Sebastián Leighton. No aparece en esta rueda de prensa otra vez Marcoleta.
1: Bueno, mientras gane y golee, que agarre esa onda nomás, ¿no?
4: Claro.
1: Ya, Blucho, que te vaya bien, ¿ah?
2: No, un abrazo para ti, también para Brenda y a todos los amigos de A Todo Deporte, y especialmente un abrazo para nuestro chamán. Chamán, ¿cuánto me puede decir el día de mi muerte para saber? Para dejar todo pagado.
4: Sin deuda.
1: No, yo para mí.
2: Para contratar un seguro mañana, si me muero el miércoles, estoy seguro.
4: Claro.
8: Me dice el chamán acá, me escribe por WhatsApp, me dice que los seres no mueren.
2: Ah, mira.
1: No, empezó a filosofar el chamán.
8: Claro.
1: Ahí lo perdimos, ¿eh? Sí. Ahí lo perdimos cuando.
2: Ah, te escribe por WhatsApp. Te escribe por WhatsApp. Sí,
8: claro, me escribe. Es que está escuchando. Está en Bariloche.
2: ¿En Bariloche?
8: En Bariloche.
2: Comiendo alfajores.
8: No sé.
2: Mira.
8: Pero de que llevaba plata, llevaba plata.
2: Oiga, y esa confianza con usted me llama la atención, ¿eh?
8: Bueno, si yo lo traje al programa, pues. Recuérdese que él llegó acá
4: vendiendo la.
8: Claro, él trajo acá, se instaló en una pieza y arrendó y no la pagó. Después embaucó a dos personas, a tres, cuatro, no, claro.
1: No, dice chanta, ¿viste?
2: Yo una vez escuché al chamán en el matinal y la sintonía se fue arriba.
8: No, es que el tipo.
2: Después el
8: tipo,
2: conductor de ese programa no reconoció, si sé que era por lo que hace él. Pero yo sé que el chamán tiró el matinal hacia arriba.
8: Así.
1: Ya, oye, ayer vamos a convocar el miércoles, pero para entrevistarlo un poquito, no para que diga nada, porque ¿sabes qué? Es increíble el cariño de la gente, ¿cómo?
8: Mira, el chamán no sé si cobrará por la entrevista, pero es difícil sacar la información, ¿eh? El viejo es cabrón, sabe mucho, así que no sé, ¿usted lo va a entrevistar?
1: Porque cualquier todo aquí entre todos, hasta la venta.
8: Claro.
4: Aquí sí, todo claro. Lo entrevistamos.
2: ¿Usted dice que fue a Bariloche e irá a traer una bola de nieve?
8: Mira, no sé cómo. Lo voy a escribir acá al chamán. Pero déjame preguntarle. Que tenemos acá.
2: Claro, ¿se irá a traer una bola de nieve?
8: Ya, dice.
2: ¿De un glaciar?
1: Dice. Necesita dos bolas nuevamente este fin de semana.
8: Me voy a quedar. Dice. Así dice. Coco dice. Cagué, así textual, Coco, cagué, me quedé sin señal. Te hablo mentalmente. Ah, bueno, ya. Ahí hablamos con el. Me va a hablar en términos, usted sabe, pues, psicosomático. ¿Ah? Ya, estamos.
1: ¿Te das cuenta? Le achunta, pero es rasca, vos, Lucho, ¿no importa?
2: No, pero anda bien con los resultados de los partidos. Gente,
1: claro. Ya, nos vamos.
2: Le voy a hacer una pregunta difícil, a ver si la adivina. Coquito, ¿sale campeón Colo Colo a fin de año?
8: Adivine, me están preguntando que le diga el chamán, no le voy a decir quién, le voy a dar pista. Chamán dice, ¿cuándo se cortará el pelo el Memo?
10: No está pronosticado en este momento.
8: ¿Sabe quién? Adivine, ¿quién pregunta esto?
10: El Larraín.
8: No, señor. No anda ni. Bueno, anda cerca, sí. Sí. Anda cerca, es por ahí anda también.
10: Ay, Donoso.
8: Oh, faltaba más, amigo.
2: Coquito,
8: diga,
2: Coquito.
8: Diga.
2: ¿Nombraste al chamán y llegó el Memo?
8: Oye, sí, ¿eh?
10: Sí, tuve un problema automovilístico.
2: Me dijeron que andabas paseando a la familia.
8: El único que pincha las dos ruedas al tiro.
10: Se rajaron.
8: Se rajaron, ya cambia los neumáticos como un mijo. Magalaez se retira del fútbol. Me llega noticia.
10: ¿Puedo hacer una denuncia a la Muni al tiro o no? Acá al aire.
8: Adelante, por favor, haga saber.
10: No, el hoyo que hay ahí subiendo. David puede que lo conozca, subiendo Pedro Aguirre Cerda, Nicolás Tirado,
8: sí, claro.
10: Pedro de Cerda.
8: Ah, peligrosísimo.
10: ¿Dónde está el Seguín?
8: Sí.
10: Es un hoyo, pero.
8: Peligrosísimo.
10: Horrible,
8: sí,
10: horrible, horrible. Justamente por ahí pasé, mi auto, normalmente son de perfil bajo. Por lo tanto, cuando pasé.
1: Comprado 5 años atrás, más o menos.
10: No, los compré en junio.
8: Igual
10: caballero.
8: Que el dueño de perfil bajo ahí.
10: Los compré en junio, caballero. Así que ahí? Pasé por ahí.
8: ¿Y?
10: No, rajazo. De hecho, se dobló hasta la bieleta, así que
8: no.
10: Que
8: voy a
10: grabar en la mañana.
8: Mal.
4: ¿Qué cambiar de
2: auto? ¿Memito?
10: Dígame.
2: ¿Memito? El drama es de volante hacia el asiento, es el tema.
10: Sí, también estaba pensando eso, pero después los 5 minutos pasaron. Pasó un auto y le pasó lo mismo.
8: Oye, me comentan acá, muchachos, para cerrar que Pablo Magalaez se retira definitivamente del fútbol. ¿Lo sabían?
1: Sí, Pablo ya no
2: está jugando en un fútbol local, claro, por acá.
8: Sí. Por acá. Ah, bueno. Eso sí. Sería. El viernes entonces entrevista con el chamán. ¿Sí o sí?
10: Oye, no. Ya sé que lo dijeron al aire, pero lo puedo repetir yo para el día miércoles.
8: Por favor.
4: Mira, lo repítelo.
1: No, todavía no lo decimos, porque tenemos invitados, Brenda.
10: Dos invitadas
4: que se nos estaba ahí en el tintero.
10: Ah, no lo habían dicho.
1: No.
4: No, no, no, no, no.
10: Casi. El día miércoles tenemos a dos figuras del femenino.
4: Claro, tenemos a la goleadora,
10: Priscila Hidalgo.
4: Es Priscila Hidalgo y Antonella Romero también.
10: Ellas van a estar presentes el día miércoles en A Todo Deporte para comentarnos un poco de ellas, conversar, conocerlas y sobre todo previo a la final.
1: Oye, me está llegando mucha información importante acá. Primero doy la nota, después doy la fuente. Dice, chamán, por favor, diga la verdad. Carlos Quirante le vio las bolas. Con las que usted adivina todo, dice.
10: Ese fue Rolando.
1: Oye, ¿cómo lo conoce la caballero? Allá, ay, qué noche, muchachos. Que tengan un excelente comienzo de semana. Cuídense.
8: Igual. Chao, chao.
4: Chao, un abrazo.
1: Chao, chiquillos.
11: Chao a todos. Abrazo a todos.
1: Chao, Luis. Chao.

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2: 21 horas, 22 minutos.
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1: En FM Centro tenemos una nueva hora.
2: 21 horas, 28 minutos.
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2: En FM Centro tenemos una nueva hora.
3: 21 horas, 57 minutos.
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2: En FM Centro tenemos una nueva hora.
3: 22 horas, 25 minutos.
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2: En FM Centro tenemos una nueva hora.
3: 22 horas, 56 minutos.
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2: En FM Centro tenemos una nueva hora.
3: 23 horas, 25 minutos.
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3: 23 horas, 59 minutos.
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1: 0 horas, 58 minutos.
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0: tenemos una nueva hora.
1: 1:00 a.m, 28 minutos.
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0: Centro, tenemos una nueva hora.
1: 1:00 a.m, 57 minutos.
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0: tenemos una nueva hora.
1: 2:00 a.m, 28 minutos.
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0: una nueva hora.
1: 2:00 a.m, 57 minutos. 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

0: Centro, tenemos una nueva hora.
1: 3 de la madrugada, 26 minutos.
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0: tenemos una nueva hora.
1: 3 de la madrugada, 56 minutos.
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1: 4 de la madrugada, 28 minutos.
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0: es una nueva hora.
1: 4 de la madrugada, 59 minutos.
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0: una nueva hora.
1: 6 de la mañana, 28 minutos.
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0: tenemos una nueva hora.
1: 6:58 a.m.
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0: una nueva hora.
1: 7 de la mañana, 27 minutos.
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0: tenemos una nueva hora.
1: 7:56 a.m.
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1: 8 de la mañana, 26 minutos.
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2: 8:58 a.m.
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2: En FM Centro tenemos una nueva hora.
3: 9 de la mañana, 25 minutos.
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1: En FM Centro tenemos una nueva hora.
2: 9:57 a.m.
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0: Hola, amigos, ¿cómo están? ¿Cómo les da gusto de saludarles en este día? En este día martes. Y pasamos a ¿A quién no le ha llegado el certificado de que ya pasamos agosto? Me avisan para yo enviárselo ya, ¿les parece? Oye, me necesito manito de la garganta hoy día. Pero no importa, algo tratamos de hacer. Pues sí, es cierto, en esta época me da alergia, puede ser, ¿o no? Al amor puede ser, ¿o no? No, a la flor. Oye, pasamos agosto nomás, ¿sí? Pasamos agosto. A ver, ¿qué tenemos por acá tan tempranito? A ver. Mira, adivine quién despertó temprano. Adivine.
1: Hola, David, muy buenos días. Gusto saludarte, saludos para todo el grupo.
0: ¿Cómo caballero? Buenos días.
1: Para todos los auditores que te llaman. Oye, te cuento que ayer en la tarde tenían como las 6 tanto más o menos, venía Minita con su bolón. Y ya le digo yo, le gira a mandar un sur. Se le preguntó una persona, estaba colocando una bandera, creo, y lo que yo y dice, mi nieta lo vio, pues dice, que yo lo el suelo y yo, pero negro. Que un veo parece y se lo llevó una ambulancia, no sé, pero terrible. Totalmente se acercaron mucho al
0: cable,
1: porque bueno, por el lado frente donde yo pasar los cables eléctricos. Qué pena, ojalá. La persona se restaure, se recupere, pero.
0: Sí, por patriota.
1: Va a quedar con cicatriz en su cuerpo, me imagino yo.
0: Claro.
1: Pero que terrible. Así suceden estas cosas. Sí, eso, ¿ya? Y enviando un gran saludo al viejo Corona. Viejo. Anda por hinchando el viejo nomás.
0: ¿Tu amigo o qué?
1: Nada, ¿qué te hace yo de? Es verdad lo de esta cuestión del WhatsApp, oye, que dicen que ya no va a correr el WhatsApp con el número telefónico. Han dicho tantas cosas que realmente uno no sabe qué hacer, ¿no? Hay que poner una foto de una cosa. Tú que soy pío, ¿verdad?
0: No creo.
1: Por el internet, por todas esas cosas.
0: Escuchado.
1: Oye, la datea, la sapia. ¿Sí, amigo?
0: Ya.
1: Tú que me. Hoy fue posible un mit de la Rocío Durga. Amigo, gracias. Perdón, hoy anoche hablé con la artista.
0: ¿Ya?
1: La cantante.
0: ¿Ya?
1: Está de pintora, está pintando su casa.
0: Mira,
1: ¿eh? Era que la estás pintando tú solo así, y yo le dije, bueno, y la ayudaste, ¿vale? Que ese no hace nada, dijo, lo tengo bravo, y con la mano, con el Estatua de la Libertad. Dijo, cuando quiero ocupar el rodillo, le pongo el rodillo, le saco el rodillo a la mano y lo pongo a la brocha, así está, dijo. Que no hace nada. Oye, mañana me comento a pintar el cielo. ¿Qué tal?
0: Mira.
1: No, si es pintora, poeta, cantante.
0: Es completa.
1: Romancia, masajista, es charlatana, cagüinera. Es
0: cantante, ¿no?
1: Sí, es presidente de la Junta de Vecinos.
0: También.
1: O sea, la señorita JJ, por si acaso.
0: Se vivía la única, ¿no?
1: Sí, eso. Pero está bien de su garganta y ya está.
0: ¿Qué?
1: Se quiere recuperar bien, dice, porque para quiere hacer un recital.
0: Ya.
1: Un recital. Sí, está juntando, viendo a ver quién le puede hacer el coro, no sé si el Corona, el JP, el Marco Antonio, la señora Gladys, la tía Irma, dice ahí.
0: Y Juan Carlos también.
1: Ahí está viendo.
0: Claro.
1: Pero yo dije que quería ir bien. Tiene personalidad y
0: todo.
1: Pero los coreanos también cantan bien, pues, bien redesabinados, le diría yo. Pero eso me contó la señorita JJ, por si acaso. Señorita.
0: Ah, señorita, ahora. Chuta. Y el cabrón este viejo, ¿eh? ¿Qué más tenemos por acá en nuestro comienzo? en nuestro comienzo de día.
2: Hola, Marte. David, saludo a todos, saludos a los auditores, a mi amorcito Batita, a todos los dispersos y dispersas. Oye, el viejo cagüinero, el bisagra, si no está en la puerta, está en la ventana, oye. Oye, más cagüinero que la estrella del norte, oye, el músico de la... Oye, David, felicitarlo a todos ustedes que pasaron agosto. Ya. Felicitaciones a todos ustedes. Ya, a mí bueno. Me falta.
0: ¿Qué más tenemos por acá? Dice, oye, me manda una muñequita que está saltando, ¿ah? Y justamente, pues, dice, pasamos a agosto, ¿ah? ¿A quién no le ha llegado el certificado? Me avisa, ya, y yo ahí se lo reenvío, ¿ah? Buenos días, con alegría. Mira, también acá ¿quién nos escribe? Y nos manda una bonita canción, ¿ah? A ver. Ah, la Emita, mira. Veamos quién nos manda la Emita, a ver. Vamos a ver si es que no tiene comerciales lo que nos manda la Emita. No, mira, a ver. Está sin un audio y dice, ah, claro, dice. Ya voy con eso, ¿eh? Sí, tiene toda la razón del mundo, porque tiene mucho de razón la Emita, porque ya pasamos agosto, ya hay que darnos el abrazo del año nuevo. Pepe Ligari creo que lo fue a festejar hoy día mismo en la mañana, así que no, me dijo que no venía porque estaba ayudando. Se nos fue agosto, ¿sí o no? Se nos fue agosto, no. Qué bueno. Ya, y después de agosto que viene. ¿Qué viene después de agosto? ¿Ah? ¡Viva Chile! Miércoles, no, martes.

0: Así es, pues, medio de nuestra patria. Claro que el presidente, porque, no, parece que hay dos presidentes en Chile, ¿eh? Está el presidente Casi y el presidente Quiropo. Dijo el 17, no, había que trabajar igual. El presidente Quiroga, así que tres días para celebrar nuestras fiestas, Pache, qué rico, ¿ah?
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0: Así que bienvenidos a este matinal y bienvenidos también a lo nuestro, al mes de nuestra patria.

la patria, ¿cierto? El mes de la patria, el mes de septiembre, la única fecha que no imitaba ningún tontón, pues no, pues. Porque es nuestra nada más. Son nuestra fiesta. ¿Eh? Claro que acá en el norte, los actos están las cuecas, hay cursos de cueca, porque en el campo nunca viste una cueca. A lo mejor usted se ríe de mí, pero es cierto. Usted va todo el año al campo, donde está el campesino. Recordemos que el guaso es el dueño del fondo. Es el campesino el que ara la tierra. Ese no ha bailado nunca una cueca. Así que no sé quién dijo que nuestro baile nacional era la cueca, porque en el campo, donde está el campesino ahí, sacando el trigo, sacando la fruta, las verduras, a ese le gusta la ranchera. Y alguien que haya estado en el para un 18 en el campo, desmiéntame, dígame, no, yo escuché pura cueca en el campo, nunca. Bienvenidos en este 1 de septiembre aquí en su matinal.

0: con 18 grados de temperatura, totalmente soleado, estando en Talcahuida, ciudad de Antofagasta, vamos a llegar, cuidado, a una máxima de 22 grados, la velocidad del viento 2 kilómetros por hora, y la humedad relativa del aire, hace tiempo que no la teníamos, solamente el 62% de humedad. Saludamos a Juan Rubén Contador, ¿cómo te va? Buenos días, y feliz año también, pu.
1: Hola, ¿cómo le va? Muy buenos días, agosto, pasamos agosto, música. Feliz, parece que salió un lindo sol que está iluminando la ciudad de Antofagasta. Brillante, brilla el sol.
0: Sí, no hay nube por ninguna parte.
1: Claro, que bien, esto se mantenga ya, a lo mejor van a ser así los días ya. Después me está reclamando tanto sol. No estamos nunca contentos, señor Contento.
0: Cuando llega el invierno, vamos a decir.
1: ¿Cómo nos anula un poquito?
0: Claro.
1: Bueno, hoy día es el día de Santa... No, ¿dónde tengo?
0: Se me dio los santos.
1: Me equivoqué, cuaderno. Martes 1 de septiembre, ya del año 26, San Arturo. ¡Mira!
0: A los Arturos,
1: A todos los Arturitos y Arturas, un saludo cariñoso a los que están de cumpleaños o celebran alguna fecha de importancia. También un abrazo tremendo y caluroso en este momento, en el día de su fiesta. Y ahí, ya digo, el cumpleaños, fecha importante, matrimonio y también San Arturo. Mañana, atención, los Moisés, están de onomástico.
0: Mira, Moisés.
1: Claro, así que saludo para toda la gente linda que escucha esta radio, que es de la familia, desde el niño hasta el abuelito, el papá, la mamá, la vecina, todos escuchan la radio. Bien, pues.
0: Juan Rubén, el mes de septiembre, el Servicio de Salud tiene personal para revisar en septiembre nomás la carnicería,
1: pues. Sí, porque están revisando y han encontrado fechas equivocadas.
0: Fíjate que justamente decomisan más de 550 kilos.
1: ¿Ves?
0: 50 kilos de carne en la carnicería Doña Viviana, de la Vega Central de Antofagasta. La fiscalización previa a Fiestas Patrias detectó productos carne ofensivos y fiambres con pérdida de vacío. En el local, la Seremi de Salud retiró y destruye los alimentos, además de iniciar un sumario sanitario. Cuidado donde compra la carne,
1: Claro, sí, es la época que la gente ya se comienza a preparar, dice ya, ¿dónde vamos a ir a comprar la carne? Al mercado, a la feria, a donde el vecino, en las carnicerías, ¿sí? Espero que le vaya bien a todos estos comerciantes, y bueno, y a veces pasa colado, como decimos nosotros los chilenos, algunas carnes que ya están vencidas. Bueno, ojalá que no le vaya a ir mal, en fin, en su guatita, en fin, porque hay que cuidarlo. También le podemos indicar atención a las personas de la tercera edad, pedirle a uno de sus hijos, de sus familiares, en fin, que le revisen si van a tener algún bonito ya de septiembre. También está el aguinaldo para ellos, la PGU, en fin, así que los abuelitos y personas que son a veces discapacitadas, siempre en septiembre y en diciembre tienen un bonito. Revísenlo, por favor, para que después no digan, no me avisaron, se lo dijo el ascenso, ¿ya? No es mucha plata, pero 200, 300 luquitas que le llegue es bueno, como aguinaldo.
0: Y gástala, Juan Rubén, gástala.
1: Y también, si no, se vaya a gastar todo lo aguinaldo.
0: No te creo.
1: Igual, igual que tú. Ay, señor. Bueno, ¿qué más le iba a indicar? El otro día tuvimos las fuertes lluvias, en fin, y yo le comenté lo que había ocurrido. Era un río que bajaba por la calle Mateo Toro, acá en el sector de la Rubén Infanta. Claro. Hoy día, una liebre. El conductor perdió el equilibrio y quedó tumbada, donde bajó el agua, hizo unos tremendos hoyos, y también hubo intervención de personas. ¿Ya? Afortunadamente no hubo personas lesionadas. La liebre está como de las 7 de la mañana inclinada en la calle Mateo Toro y Zambrano, sector norte de Rubén Infante.
0: Esa intersección de Avenida Unilla con Mateo Toro igual tiene, pero mucha, mucho, mucha tierra. Bueno, hay que tener paciencia nomás. Quizás cuando va a llegar la municipalidad por ese sector a limpiar, pues.
1: Bueno,
0: hay muchos sectores que están iguales, ¿eh?
1: Si no, si, bueno, si, en los primeros días están todos, después ya se empiezan a perder, como ocurrió con la escuela Las Rocas, la cual tuvieron que hacer mejoramiento porque había zancudos, mosquitos, en fin, y para que no tengan riesgo los alumnos, se suspendió un día y ya están en vuelta de clase. Pero allí había, y no solamente creo que ese colegio, hubo zancudos y mosquitos después de las fuertes lluvias. En las casas también, así que tenemos que estar atentos.
0: Oye, y a poquito de lo que ocurrió en Tocopilla, ya están haciendo los primeros, los indicios, cuánto cuesta levantar nuevamente a Tocopilla, y también fueron afectados, fíjate que más de 150 comercios y pequeñas y medianas empresas en Tocopilla. Reportan daños por la lluvia, se evalúa apoyos para afectados, ¿cierto? Tanto almacenes como diferentes pequeños negocios. Son más de 50 comercios que lamentablemente sufrieron daños también allá en Tocopilla.
1: En mi tierra, yo nací ahí en Tocopilla, en el hospital Marcos Macuada, hace muchos años. Viví en la calle Mata y también viví en la calle Washington, frente a la residencial, algunos se van a decir, mi residencial Sonia. Oh. Mira. Y yo no sé por qué entraba gente, pareja, después salía de contento.
0: Creo que oiga, iba al mote con huesillo.
1: No, uno es inocente, juega ahí. Oiga, callado no, ¿eh? Los bonos de la minería, en septiembre, calladito nomás, alcanzan hasta 16 millones.
0: Mira.
1: ¡Oh! Claro, los jefes seguramente. Pero ahí va bajando, así que no, pero un buen bonito.
0: Los bonos son buenos, así deberíamos ser.
1: Sí.
0: Siempre hay que mirar hacia arriba, hay que competir con ellos y no criticarlo porque le decían tanta plata, sino que hay que mirar hacia arriba.
1: Sí, por eso le digo, sería, por eso yo le digo a las personas de la tercera edad, averigüen los bonos, en fin, que vienen en este mes de septiembre, y pídele a una persona mayor que le averigüe esta situación de el dinero que le van a entregar en la fiesta patria a los viejitos y a las viejitas.
0: Hay empresas que pasan colado, ¿eh? que no hay bono, ¿eh? Hay varias, yo conozco, fíjate. Yo conozco una que pasa colado, claro, no es legal, ¿eh? No es obligación.
1: Bueno, por eso digo que, y aprovechen de, si le dan un bonito, guarde la mitad. Hoy en China los robots ahora están compitiendo en próximas olimpiadas. Los robots ahora lo van a ocupar.
0: Mira.
1: Ay, señor. ¿Cómo vamos a avanzar?
0: Así es, pues.
1: Claro. Hasta los automóviles, aviones van a manejar los robots.
0: A propósito que tú hablabas de la minería, fíjate que 111.000 trabajadores no son de Antofagasta, son fuera de la...
1: Vienen fuera de la
0: región, fíjate.
1: De la región, ah.
0: Entonces las empresas estatales llaman, ¿cierto?, a contratar mano de obra local, fíjate.
1: ¿Ya?
0: Porque ellos trabajan en 7x7 y se van a su ciudad.
1: Ya.
0: 111.000 personas no viven.
1: No, sí, en la región. Son bienvenidas acá en Antofagasta. Hay muchas personas que vienen de fuera a trabajar acá. Y sí, otros vienen también cercanos a trabajar en la minería. Y eso es bueno, pues. Por eso le digo.
0: Pero no viven acá, pues. Sus días casi sí, se van de la región.
1: Claro.
0: Si no se gasta la plata acá.
1: Bueno, de bombero que ha tenido usted, yo sé que hubo un llamado a Santa Rosa e Isabel Riquel, me parece, un llamado, pero no fue un fuego que afectó una vivienda, pero no hubo personas lesionadas ni daños materiales completos.
0: Oye, prácticamente hoy día, Juan Rubén, no tenemos noticias, si nos portamos bien.
1: Sí, no, pero en otras partes de nuestro país, en Ñuble.
0: ¿Dónde en Antofagasta? Sí.
1: Claro, en Ñuble, en el Bío Bío, hubo tornados y trombas marinas.
0: Sí,
1: no, algunas casas que fueron, así que ojalá que eso lo tenga más damnificado. ¿Qué más? En la PGU ya le dije, revisen a alguna persona que le averigüe si en el aguinaldo viene un bonito también que da el Estado. ¿Ya?
0: Sí, estoy mirando acá que poquito que algo nos envió Bomberos. A ver, ando buscando la fecha. El Cuerpo de Bomberos está organizando algo, pero precioso, ¿ah?
1: ¿Eh? A ver, sí.
0: El Cuerpo de Bomberos de Antofagasta, fíjate. Está muy lindo esto, pero ando buscando la fecha para contarle un poco de qué se trata esta actividad, que es hacer ejercicio bomberil, ¿eh? Una presentación muy linda.
1: No va a aparecer. Una de las noticias también que se ha dado a conocer ocurrió que en nuestra región de Antofagasta, habitual, 737 kilos de marihuana en Calama, un extranjero de origen de Colombia está detenido y está en forma ilegal en nuestro país. Ay, ay, ay.
0: Así es la cosa, bueno.
1: No, bueno, y no solamente marihuana, hay otros productos ilícitos también que llegan a nuestra región.
0: Fíjate que esto dice, esto que me manda el Cuerpo de Bomberos, dice Desafío Cuerpo de Bomberos de Antofagasta del año 2026. El objetivo general, dice, va a ser muy lindo esto, ¿ah? Organizar una competencia de destrezas bomberiles con la participación de bomberos y bomberas del Cuerpo de Bomberos de Antofagasta junto a representantes de distintos cuerpos de bomberos de Chile y brigadas de emergencia del norte de el país. Y ahí están todas las bases, pero no logro cuándo va a ser esta actividad, ¿eh? Son muchas la competencia que van a realizar los bomberos, fíjate.
1: Ya.
0: Su equipo sin máscara, queman edificio. No, muy lindo, ¿eh? Vamos a ver si podemos contactar con bomberos para que nos explique un poquito cuándo va a ser esta actividad que tiene sus auspiciadores, donde van a hacer competencias. Todos los
1: propósito de competencias, creo que unos karatecas de nuestra norte de Antofagasta viajarán los próximos días a México. ¡Qué bien! Esa noticia también hay que darla a conocer ahí.
0: Aquí lo tengo, fíjate.
1: A ver
0: si la gente también me acompaña al Cuerpo de Bomberos. Esto se llama Desafío Cuerpo de Bomberos de Antofagasta. Y ojo, se va a realizar el 5 y 6. Es decir, sábado y domingo. En la explanada del estadio. Dice explanada del estadio municipal.
1: ¿Qué bien?
0: Estadio municipal es el que es el estadio escolar. O se habrán equivocado. Y en la explanada del estadio regional Carlos Ascuñán. Otra incertidumbre que nos queda, va a ser una competencia de destreza, de escalamiento. Esos ejercicios que hacen los bomberos, 5 y 6 de septiembre, aquí dice explanada del estadio municipal. El estadio municipal no tiene explanada, pues tiene explanada el estadio regional Calvo y Bascuñana.
1: Vamos. Qué bien, pues, ya que está hablando de deporte, estadio, creo que ganó Cordero, ¿eh? Sí. A Arica.
0: ¿Sí? 2-0. Se mantiene en el primer lugar junto a Arranque de Talca.
1: Qué bien, mijo.
0: A 4 puntos de Antofagasta.
1: Mira, están todos luchando ahí.
0: Y en 2 semanas más vienen a jugar acá, sí. Así que de miedo va a ser divertido.
1: Oye, en el sur, no me acuerdo la localidad, se metieron en una oficina de un conservador de bienes raíces. Se llevaron computadores, se llevaron dinero en efectivo, no, en fin. No hay respeto por nadie.
0: Nunca.
1: No pueden robar. Se llevaron eso, los computadores, el notebook y plata. 170.
0: Y algo importante, Juan Rubén, que este sábado, Hay que adelantar la hora.
1: Ah, sí.
0: Si a las 12 va a ser la
1: 1. Va a ser la 1.
0: La 1 de la madrugada, claro.
1: Señora, caballero, jóvenes, tercera edad, ya saben, este sábado a la medianoche, cuando sean las 12 o medianoche, hay que adelantar el reloj una hora. Una hora menos de sueño. Todas las 12 días domingo.
0: Claro. Va a dormir una horita menos, pero hay que adelantar la hora porque ya se está oscureciendo más tarde y está amaneciendo más temprano ya.
1: Sí, no. No, por eso le digo, y ya estamos en la primavera, ya, como le digo, el día de hoy ha amanecido lindísimo. Los otros días nos quejamos que estaba nublado, que gran cantidad de nubes había en la ciudad, en Mejillones, en Tocopilla, en Calama. Ahora ya tenemos un día precioso, un día de sol. Y hay que prepararse para ir al sector costero. Hay gente que se va gran parte de sus vacaciones, llevan su capa, todos sus elementos, y están a veces 10, 15, 20 días en la playa. Es bonito eso, ¿eh? Disfrutar con la familia, el almuerzo ahí, sentado en la arena, con un plato con arena. Pero es bonito, es muy lindo que lo disfruten. No es necesario que vayan lejos. Acá en nuestro sector costero pueden hacerlo. Entre la Portada y Juan López, ahí a mí me encanta ese lugar. Siempre íbamos las vacaciones a disfrutarla allí. Unos se quedaban allá, los otros nos veníamos a trabajar acá.
0: Oye, fíjate que en Calama vivió un señor en una casa, según él, se la pasaron para que viviera, pero solamente podía ocupar un dormitorio, según ¿ya? él. Así que Carayón le dijo, ¿verdad? Sí. Pasen a mirar, le dijo. Entraron a mirar los carabineros y ya habían 737 kilos de marihuana almacenado en una vivienda allá en Calama. El sujeto obviamente quedó en prisión preventiva. Si es cierto, no quiso delatar de quiénes son. Claro.
1: Estoy mirando aquí el Mateo Toro. Como le dije, hay una liebre que cayó a un costado de la vía.
0: ¿Todavía está ahí?
1: Se tumbó. Si no, están trabajando ahí. Hay camionetas, hay... parece que son el conductor, el dueño, ¿viste? Están todos tratando de sacar esa liebre que quedó inclinada del 114. Esto fue en horas de la mañana. No hubo lesionados, solamente los daños materiales que seguramente tiene el taxibus o la microbus. Pero... las liebres le llamamos nosotros. Sí, claro.
0: En general, nos portamos bien este día lunes, ¿ah?
1: Qué bien, pues por eso le digo, o sea, que todos los días sean así.
0: Ojalá.
1: Ya. Esas son algunas de las informaciones. Si hay algo, se lo damos a conocer oportunamente. Recuerden lo que le estaba indicando antes de ingresen, díganle a algún adulto, a las personas que son jubiladas, en fin, a Chile Atiende, y allí pregunta sobre el aguinaldo para los abuelitos, por la PGU, en fin, a lo mejor tiene un buen billetito que le puede servir mi amigo, mi amiga de la tercera edad.
0: Pensé que se incluye automáticamente la liquidación del sueldo, ¿ah?
1: Sí, pero acá en Chile no, hay que preguntar,
0: no, muy raro.
1: No cuesta nada.
0: Es muy raro que no esté incluido en el sueldo, Juan Manuel. Muy raro.
1: Ya, por eso Chile Atiende se llama la página, .cl, en fin. Mientras dices, que tenga un buen día, tenga cuidado con las pilas, se lo dije ayer. Muchas pilas falsas están circulando. 5 millones hay en nuestro país de pilas falsas. A veces dan 4 por 1000. La más chiquitita, después 1200. Que tenga cuidado con las pilas.
0: Ok, Juan Rubén.
1: Muy bien, porque le vaya antes que se me agoten las pilas. ¿Te acuerdas que antes se decían? Ay, se me están agotando las pilas. Cuando uno andaba ahí observito,
0: claro.
1: Se me agotaba. ¿Usted cómo tiene las pilas? Cargadita.
0: Sí, por lo menos.
1: Eso es lo bueno. ¿Sí? Que le vaya bien, un
0: son
1: lindo
0: alcalina,
1: día.
0: Son alcalinas.
1: Un saludo para toda la gente que viene llegando a Antofagasta o va saliendo a una velocidad prudente, razonable. Se está viviendo especialmente la ruta 1 entre Mejillones, Antofagasta, Mejillones y Tocopilla. Se está trabajando en el lugar. hay que disminuir en algunos sectores costeros, porque se está, reitero, trabajando en el lugar y no hay que meterle la patita. Que le vaya bien. Buen día.
0: Chau.

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3: 10 de la mañana, 43 minutos.
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1: Hola, Alfredo Corona, tu jefe nos avinamos, ya te estás apelando ya.
2: Don David Vidal Espinosa, ¿cómo está, señor? Buen día, espero que bien.
1: Sí.
2: Un gran saludo a las dispersas, dispersos del grupo, aquí ya conectado al programa. Saludo a mis jefes, usted sabe, a los tres. Oiga, me va a salir un nuevo jefe, pero después le cuento ya. Sí, piola, no me han callado. Oiga, ¿qué le parece que ahora que empezamos septiembre, qué le parece los Jaivas? Suban a ser conmigo, hermano, o Mambo de Machaguay, cualquiera de esos dos. A su gusto, don David. Un abrazo gigante. Y también abrazo a mi jefe, que debe andar por ahí, que ayer le tocó un médico, creo que le hicieron el examen a la próstata. ¿Cómo está? Ya, nos vemos, don David.

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1: En FM Centro tenemos una nueva hora.
2: 10:58 a.m.
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1: David, muy buenos días de nuevo, David. Y te puedo pedirte un temita, por favor. ¿Ah?
2: Sí, claro, también.
1: Leia, Manuel Mijares. Gracias.

0: Ya son las 11 de la mañana con 4 minutos acá en la radio de la familia. En este día primero, sí, ah, no se olvida, primero de septiembre, ¿sí? Lindo mes, ¿eh? Y parece que el caregallo llegó, pero a quedarse, ¿no? ¿Se acuerdan otro día hablábamos de los volantines? ¿Y las cambuchas, por qué no? Tengo un alto amigo bueno para las cambuchas. El JP creo que era cambucha. Pero no hay viento, ah, ojalá que cerca de las fiestas patrias ahí tengamos viento. A ver, ¿qué tengo por acá? Luisito Ayala, a ver, cuéntame.
1: La llamada señorita Julia Jiménez.
0: ¿Ya?
1: Me dice que si tú puedes hacerle reclamo por la radio.
0: ¿Ya?
1: Con pintura. ¿Ya?
0: ¿Ya?
1: Es una pintora.
0: ¿Ya?
1: Que pinta como ella canta, dice. O sea, como el chelo. Si te podías hacer reclamo, no necesitas plata. Porque no ayuda en nada. Sí, me dijo.
0: ¿Pero por qué? ¿Por qué hacer así?
1: Se la malería de la señorita Julia.
0: No, no soy malo con mi amiguita. No soy así como amiguita, no. Yo la defiendo, amiguita. Canta como las pelotas, pero... Pero es mi amiga, bueno. Sí. ¿Y qué? Bueno, te estuvieron penando, Luisito, allá. No sé si tú lo escuchaste. Alfredo Corona, mira. Hay una parte de acá, de por acá.
2: Don David Vidal Espinosa, ¿cómo está, señor? Buen día.
0: A ver, más adelante.
2: A los tres. Oiga, me va a salir un nuevo jefe, pero después le cuento ya.
0: No, más adelante, a ver.
2: Septiembre, ¿qué le parece?
0: Más adelante, a ver.
2: A su gusto, don David. Un abrazo gigante.
0: A ver.
2: Y también abrazo a mi jefe, que debe andar por ahí. Ayer le tocó un médico, creo que le hicieron el examen a la próstata. Así que hay que preguntar cómo está.
0: ¿Escuchaste, Luisita Ayala? A la próstata te hicieron un examen. Y ahí, Alfredo Corona, ¿qué pasa?
2: Oiga, dice que se va a repetir el examen a la próstata. Oiga, dice que no fue muy convencido el resultado.
0: Creo que el doctor tenía los dedos muy chicos. Y el doctor no le pasó ni una piscola, por lo menos. Patita Morales, ¿cómo te va? Muy buenos días.
3: Buenos días, David. Buenos días a todas y a todos. Un gusto saludarlo.
0: Igualmente, Patita.
3: Un abrazo, muchos cariños, muy cordiales.
0: Igualmente para ti, Patita. ¿Eh? Así que Luchito allá la va a repetir el examen. El que se enoja aquí, usted sabe que en este programa el que se enoja tiene dos problemas. Enojarse y desenojarse. Porque nuestro lema, si te gusta el... Bueno, a esta hora no se puede decir la palabra correcta, ¿eh? Lo vamos a cambiar por deseo. Si te gusta el deseo, tenés que aguantar, ¿no? Insisto, no es la palabra deseo, ¿eh? Y otra, bueno, después de las 10 de la noche recién se puede mencionar. ¿Qué dijo el otro?
4: Oye, David, claro, el Alfredo Corona se le hizo como un 5S, ¿no? Junto al Yusen, ¿ya? 5S se lo hizo el Corona. Está desahuciado.
0: Al Yusen agrégale una seta, un insecto de examen, acuérdate que lo asaltaron, ¿te acuerdas? Ah. Oye, Alfredo, ¿verdad que 5S? Y así nomás, sin un besito, sin nada, oye.
4: No, el médico le dio un poquito de Coca-Cola.
0: Ah, por lo menos algo, ¿no? ¿Cómo voy a ser así tan de épata con ese examen?
5: No, David, tiene que ir a golpearle el reloj y el anillo al doctor.
0: Se le quedó todo adentro.
5: Una caja completa de vaselina hoy.
0: Se le quedó el reloj adentro al doctor. Oh, no, ya. Somos un programa con criterio un poquito deformado, ¿no?
2: Seis veces, y ni siquiera han invitado una Coca-Cola.
0: Nada. No, mi, cuando me toque este examen, yo la vi un pico sour. Chicos, va a ser así, ¿no? Tan cara dura. ¿No? ¡Aló!
6: Bueno, sí.
0: se acabó el deseo, está llamando mi general.
6: Diga. Despreciso.
0: ¿Cómo está mi general?
6: Bien, gracias.
0: Muy bien. Dígame.
6: ¿Le puedo pedir, por favor?
0: ¿Qué favor?
6: ¿Podré escuchar? Un tango.
0: ¿Un tango? ¿Un tango golpeando, será?
6: No podría, no.
0: A ver, yo no tengo
6: esa... pregunto.
0: El Pepe tiene su archivo.
6: En el cielo, por Argentina de Dena.
0: No, el Pepe tiene, el Pepe Olivares tiene su archivo de los tangos, yo no lo tengo, fíjate. Así que justamente hoy día no vino, ni que celebró anoche que pasó agosto. Así que pídemelo mañana, ya yo se olvidó a él, ¿te parece?
6: Mañana.
0: Sí.
6: Mañana es más tarde.
0: Toma, casito goma.
6: Gracias.
0: ¿Y qué querés,
6: bueno, no importa.
0: ¿Y qué querés que lo vaya a levantar de la cama o?
6: No.
0: Entonces.
6: Yo le estoy pidiendo si la radio lo tiene.
0: Te digo que el archivo de los tangos lo tiene el Pepe.
6: Ah, ya.
0: Y no está, pues.
6: Ahora soy entendible.
0: ¿Entendió, mi general?
6: Claro que entendí.
0: Pero,
6: después decir otra canción.
0: Ya, a ver.
6: Por Elena, no me acuerdo bien. Sí, Elena. No son palabritas.
0: A ver, Elena, Elena, ¿no? Vamos a ver si Elena, vamos a ver si la juntaste ya.
6: No sé si Elena. ¿Mm? Oye.
0: Eso
6: caballero.
0: Sí, la juntaste.
6: Ah.
0: Elena.
6: Ya. Gracias,
0: ya, Patita, yo te lo voy a tocar, ¿ya?
6: Bueno.
0: Ya, chao.
6: Chao.
0: Sí, pues Elena, por fin la juntó la Patita. Nosotros, ¿en qué íbamos? Este se arrepintió el Yusera. Tarde fue premiado, más encima fue premiado con... A las 3 de la mañana, ¿eh? Aquí que tenemos.
4: Oye, ahí recuerda que tú fuiste el primer asaltado.
0: No, cabrón, señor.
4: A ti te asaltaron en la mañanita tempranito, después al Yusen.
0: No, señor.
4: David, la Patita te pide el tango que tocó ayer el...
0: No.
4: El Pepe Olivares.
0: No, ese otro. Ese tango de ayer era con inteligencia artificial, pues. Aparte estáis quedando ciego, más encima estáis sordo.
5: Dice 6 veces que lo dije.
0: Oye, a ver si ustedes me ayudan. A ver, yo creo que todo me... ya voy con el tema de la Patita, ¿eh? Pero que acá me pusieron en... No sé qué responder en realidad. A ver, ¿dónde está la pregunta? ¿Dónde está la pregunta? Aquí está la pregunta. ¿Por qué se llama lo disperso? Me pregunta la Yanni, ¿sí? Ale Yanni Rodríguez. ¿Por qué se llama lo disperso? ¿Alguien le podría responder? ¿Por qué se llama este lote, como dice el Coco Canibante? ¿Por qué se llama lo disperso? Mira, te anticipo, por ejemplo, los hombres somos todos enganchados. Ninguno es feo, ninguno. Y las niñas se arreglan, quedan más lindas todavía lo que son, así. Y somos puro gallo encachado. Primero. Pero tenemos un solo problema, Yanni. Yo le estoy preguntando la hora a una. Y esa me responde, hoy está feo el día. Tengo otra amiga que vino al centro y se tuvo que devolver porque no supo aquí miércoles, vino al centro. ¿Qué otro ejemplo le podríamos dar? ¿Qué otro? Uno vino con traje de baño y estábamos en invierno, por ejemplo. Pensó que era con piscina la cuestión. Entonces por ahí va el término disperso, ¿ah? Ninguno igual al otro, ninguno concuerda en las conversaciones. Algo así parecido como al Alzheimer, más o menos. Así que ya, Jacqueline, perdón, Yanni, ¿te queda claro por qué no dice lo disperso? A punto de disperso ya son las 8 de la mañana, ya. Perdón, las 8 de la noche. Antes que se me enoje mi tía, vamos de inmediato con Eleno. Y esa linda canción que no son palabritas.

0: Está pasando rápido la mañana, ya son las 11 justamente de la mañana con 18 minutos. ¿Algún otro ejemplo, Alfredo Corona, que le podríamos decir a la Yanni? ¿Por qué se llaman los dispersos? Oye, a ver.
1: Yo voy tranquilo a hacerme el examen porque el doctor tiene la mano chiquitita.
0: Ah, ni un brillo.
1: Y otro ejemplo, que preguntáis la dirección de dónde es la fiesta y te mandan para otro lado.
0: Al final todos llegamos a direcciones diferentes. ¿Y eso cómo se llama? Ser disperso. Entonces, por eso, Yanni, ahí no sé si te respondimos la pregunta. ¿Dónde estás? ¿Va? ¿Se me fue? Acá está. ¿Qué me dice ahora? Dice. Ella quiere escuchar la canción que se llama Vida Mía. Ah, qué bonito el tema. ¿Se acuerda de su papá? Ah, pues ya ni acordémonos todos entonces de tu papá con esta linda canción. ¿Ya?

0: Hoy 11 de la mañana con 27 minutos aquí en la Radio de la Familia. A ver, ¿alguna otra respuesta para Yanni? ¿Por qué no llamamos los dispersos? A ver.
1: Porque hablan puras tonterías y locura, no vamos, son todos locos.
0: Yo soy el presidente,
1: vos. Que la JJ canta y pinta con el chelo.
0: A ver, acá JB me dice, esta es la respuesta. A ver, escuchemos, a ver.
2: Que todos pensamos diferente. Y somos diferentes. De repente estamos hablando un tema y lo cambiamos a otro tema.
0: A la Fede Correa nos mandaron un día a Coloso y la cuestión era por todas. La Nachi dice, así tal cual, sí, así tal cual es la vida. Somos lo contrario y hacemos lo contrario. El teléfono va a tener que esperar porque vamos a ir a la pausa comercial. A ver, así que no, que nos espere un ratito. Alfredo Corona, a ver.
3: Oiga, sí, pues yo la primera vez de la Junta me mandaron para allá, para el motel El Cairo, allá fui a dar, pues imagínate.
0: Te encontraste con un egipcio. Y andás en paño menor. Y he oído disperso. Me perdí, pues. Sí, pues. A ver, disperso. ¿Quién venía ahora? No, ya me enchufé. ¿Cómo voy a olvidar de ella? La Mireya, la cara y botella, decía el refrán, ¿eh? Corita, ¿cómo te va? Muy buenos días.
4: Buenos días, David. Esperando a que todas y todos estén bien. Les deseo un buen comienzo del mes de septiembre, que sea llenito de cosas positivas, de bendiciones. Y cómo no comenzarlo con este lindo tema de Entre Mares, A Tu Lado. Gracias, chao.

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5: En FM Centro tenemos una nueva hora.
6: 11 de la mañana, 32 minutos.
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1: Hola, Yusen, prepárense, porque aquí algo nos va a tocar, muchachos. ¿Cómo te va, Yusen?
2: Hola, hola, David, buenos días. Espero que tengas un excelente turno.
1: Vamos bien,
2: hola. Saludos a todos los dispersos y dispersas del grupo, igual que estén bien, que se cuiden. Aquí yo reportando sintonía, hace poquito que acabo de salir del hospital. Fui a control odontológico, así que fue más o menos, no, por lo menos 5 horas me citaron para octubre. Así que nada, aquí ya retomando mi turno, retomando mi ruta.
1: Seguimos bien.
2: A trabajar. Oye, David, ¿me puedes tocar un tema, por favor?
1: ¿Ya?
2: De Marc Anthony.
1: ¿Ya?
2: Vivir mi vida.
1: ¿Y?
2: Así que nada, aprovechar, como se dice, hay que tener cuidado. Pasamos agosto, pero hasta por ahí nomás. Agosto te golpea y septiembre te acarrea. Así que a cuidarse igual todos. Oye, y dile a ese viejo del Lucho Ayala que el doctor allá pasé por ahí por urología y preguntó por él, por el JP, y por ti también mandó un mensaje que lo estaba esperando
1: yo. Yo le dije.
2: Ya, entendí, que dice, chau, chau.
1: Chau.

0: ya están faltando 20 minutos para que sean el mediodía aquí en la radio de la familia. A ver, ¿qué tenemos por aquí?
1: Oye, David, ¿dónde me cambió odontología a urología?
0: Yo diría...
1: A eso lo pasan citando día por medio.
0: Es que también tiene diente a lo mejor ahí.
1: Bueno, ahí está, si así fue a odontología, ¿eh? El médico le va a poner una quijada de burro al tonto.
0: Pero si Dayana no puede ser así. No, esto me supera, esto me supera. Ya, ponense serio, por favor, o tratá de ponerse serio. Yo me lo imagino a este con la...
2: Oye, viste que Luchito Ayala parece que... Se hizo bien el examen de la próstata, está cambiando la voz. Dígete, es rara la cosa.
0: Oye, la Amelia, si me está escuchando, la Amelia es una... La Amelita es una chamana, ¿sí? Porque siempre cuando nos mandan saludos, ella dice, no hay que ir con los gentinta nomás, ¿o no? Mire, pongan atención.
3: Hola, Vidal, ¿cómo estamos? Buenos días, gusto saludarte. Acá estamos también, pues, vengo al consultorio tomando la presión, tengo que tomarme las 6 días.
0: Otro no lo más.
3: Así como tomo vino, tengo que tomarme la presión también. Y gusto saludarte, bueno, que gane el CDA.
0: Como siempre.
3: El domingo, que gane, el sábado, el domingo, no sé en qué ámbito. Hoy ayer le mandé un saludo a mi señora y vos dijiste que. Perdón, tú dijiste sí, que. ¿Eh? Ay, que yo era acá, no, pues si
0: mi ¿yo señora, cuándo?
3: No escuchaba antes la radio, ahora está escuchando, así que por eso le mando saludos. Pero igual le mando saludos que la quiero. Chao.
0: Chao. ¿No ves? ¿No ves la menita que tenía razón? ¡Ah! No le mandaron ahí un saludo, Luis de Telier. No te olvidó nadie. Mi tía decía. Sí, después llegan con ojo en tinta a la casa.
1: Sí, se parece a la tuya, JP. Che, la Melita es más difícil que sacarle un quejido al viento, güey.
0: Pero tenía razón, ¿no?

0: Ay, ay, ay, que me he reído esta mañana. Estamos mal, amigos míos, ¿ah? Se supone que yo tengo que entretenerlo a ustedes y resulta que son ustedes los que me están entreteniendo. Así que mi sueldo se lo voy a dar a ustedes, ¿ah? ¿Ya? Para que hagan un buen asado ahí, claro. Luchita Ayala.
1: Oye, ahí ahora Lucien con esa quijada de burro, ¿verdad? ¿No?
0: Ya.
1: Ay, y
0: ya.
1: Con esa panza que tiene, ahora sí que para hacer burro.
0: Sí, pues nada más, por cierto. Claro, pues por los hijos y por la panza, ¿no? ¿Cierto? Pues nada más parece burro, ¿no? Por lo Dios también podría ser. JP.
2: Oye, David.
0: Ah.
2: La señora le habrá hecho la prueba de la harina al Luchito.
0: Conociéndola, yo creo. ¿Sabe quién debe saber más? El Alfredo Corona. Yo creo que sí, la señora le hizo la prueba de la harina. ¿Dónde está mi amigo Ramón? ¿Dónde está mi amigo Ramoncito? Por acá está mi amigo Ramón, un hombre serio, correcto, que no se complica la existencia. Alfredo, ¿tú sabías algo, no?
3: Sí, le hizo la prueba de harina, pero faltó harina, creo que le echó como 5 kilos y medio, faltaron como 3 kilos más.
0: ¿Para qué lleva a taparlo? ¿Qué dijo el otro?
1: Oye, ahí ahora los pasajeros que se suben al auto del Jusen.
0: Ya.
1: No le pagan con pato, le pagan con pasto.
0: Bueno, ni voy a dejar botado acá y voy al baño.
3: O sea, Alfredo, tú dices que hay que darle un quintal.
0: Más menos. Más menos, más menos.
3: Yo no sé qué iba a hacer con tanta harina, parece que lo iba a convertir en momia, parece, porque tanta harina va. No, digo, si le voy a hacer la prueba a esa del plato de harina. ¿Y qué plato se parece a la pileta de la Plaza Colón?
0: Ya, desordenado de porquería. Escúchenme a mi amiguito Ramón. Yo te pesco, Ramoncito, a ver, cuéntame, buenos días.
4: Muy buenos días, mi tremendo amigo David Vidal Espinosa. Bueno, amiguito, como siempre te lo digo, te mando un fuerte abrazo y te deseo que te mantengas muy bien con la salud, por favor, amigo. Así que...
0: Gracias.
4: Quiero pedir un tema del Uracundo, se llama Ángela, por favor, de los primeros éxitos de ese lindo grupo uruguayo.
0: Ya,
4: así que el encargo, sigue regando las flores. Así que cualquiera de los dos va a caer, así.
0: No, si los gladiolos
4: son tuyos. Cuídate mucho. Ya, amiguito, ya, chao.
0: Yo compré los gladiolos porque el año pasado estaba ahí para del auge, te los compré para ti. Si te salvaste, pero ahí te están esperando machucado.
3: No, Alfredo, creo que le voy a hacer un socavón.
0: Vamos a la música mejor, Ramón, aquí está tu tema. A ver si se les pega al ángel.

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1: En FM Centro tenemos una nueva hora.
2: 11:58 a.m.
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1: Es el mediodía aquí en la radio de la familia. A las 12 en punto, ¿les parece? Roberto Ibacache nos llamó. Quiere escuchar esta canción que se llama El Capullo de una Rosa. Y es nuestra, sí. Es una linda cueca chilena.

0: Ya es el mediodía con 5 minutos acá en la radio de la familia. A ver, ¿en qué íbamos? Alfredo Corona, a ver, ¿en qué quedamos? Se me olvidó, disperso.
1: ¿Cómo? Sigue regando al rey que no regla flor, rega.
0: No le digo yo.
2: Oye, Lucho Ayala podría ser, con la harina que le sobre, podría ser empanada ahora para el 18.
0: Este está picado, ¿eh? ¿No? Está picado. A ver, saltó este otro, ¿qué dice?
3: Oye, creo que Lucho Ayala, cuando estornuda, se le ve todo lo que comió.
0: Y atención, ¿eh? Tenemos... Mira, a ver si lo podemos pinchar esto. Mira, sí, en la explanada del Estadio Regional se va a realizar nuevamente la ramada de... Menos mal que no se le ocurre hacerla dentro del estadio, porque va a ser pebre la cancha, bueno. Sí, pues, chao. Pasto natural, ¿ah? ¿Eh? Y la fonda municipal, 16, 17, 18 y 19 de septiembre. A ver. Estos 4 días se va a comenzar a vivir desde los 19 horas. A ver. Algunos invitados son Magüen de Los Ángeles, María José Quintanilla, A los Cuatro Vientos, aquí me pillaron a Yufken, sí, puede ser Ancali, Koi Aruna, son parte de los que van a estar en la ramada de la Municipalidad de Antofagasta, en la explanada del Estadio Regional. También va a estar 3 por Chile. Mira, son buenos guasos. Constanza Venega también va a estar. El Capigual. Y las Sirenas es parte, ¿cierto?, de lo que tiene preparado la Ilustre Municipalidad de Antofagasta para estas ramadas populares que organiza la municipalidad, que es totalmente gratis. 16, 17, 18 y 19 de septiembre, ahí en la explanada del Estadio Calvo y Bascuñán. A ver este otro.
4: Menos mal que al alcalde no se le ocurrió hacer la fonda dentro de del estadio, pu.
0: Que lo hagan, ¿no?
4: Decir que con el pato se iba a ver más campestre, puta, que pagaron ese.
0: Sí, bu.
4: No, y de plato de fondo para el 18 en la noche, imagínense quién va a estar. La JJ va a estar cantando.
0: Creo que estaba hablando de una buena cueca. Yo no digo nada porque estoy medio parecido, ¿eh? Pero yo no canto. Amiguita, ya la voy a invocar, a la juntita para que ya me irrita todo. A todo esto en tus peluzones, claro, después del partido Cobreloa. Chao, pescado. Adiós, pato natural en Antofagasta.
3: Y no, y en el humor va a estar Lucho Ayala, imagínate, te va a salir con las 3 de la mañana.
0: La JJ en la música y Lucho Ayala en el humor. ¿Cómo andaríamos? Ni los dispersos se quedan a ver. Laisita.
5: Hola, David. Hola. Buenos días. Mira, te puedo pedir, por favor, que me toques la consentida.
0: La consentida.
5: Por cualquiera que la cante, ¿ya?
0: ¿Ya?
5: Gracias. Disculpa no poder llamarte, pero estoy súper ocupada, ¿ya?
0: Chula, cerrará más tiempo. La consentida. Don Alfredo, ¿qué tuvieron usted?
4: Y en el bar va a estar el Yusem.
0: Ah, no. No, ahí sonamos. No, ahí no queda nada. Y creo que le ayuda la Pepita.
4: Y en el bar va a estar el Yusem. Sí, van a estar los dos. Creo que van a ser 3 por 1. Uno para el cliente y otro para cada uno de ellos.
0: Bueno, ya me acabo, en serio. Jacqueline, ¿dónde está Jacqueline? ¿Quiere escuchar? Mira qué linda canción, ¿eh? Una especie de bachata romántica. Dice, el amor, ojo, ¿eh? El amor no tiene edad. La escuchamos de inmediato para la Yankee.

0: Y ya es el mediodía con 18 minutos acá en la radio de la familia. Cuando ustedes en este día especial, ¿cierto? Porque claro, pasó agosto y también comienza nuestro mes de la patria. Tenemos línea y también tenemos al Yusef.
1: Es que no tengo problema para estar en el bar. No soy como otros que algunos tienen que pedir permiso y a otros se los llevan. Ah. Y yo no tengo drama.
0: Ah. Este parece que trabaja en una barraca. Métele palo. Aló.
2: Aló, buenas tardes, ¿cómo estamos por ahí?
0: Aquí está Imelda, tenés la radio un poquito más fuerte.
2: Dígame, ¿cómo estamos?
0: Bien, Pamelita, pasamos agosto.
2: Sí, estamos a 1 de septiembre.
0: Claro.
2: Está precioso el día, amaneció bonito.
0: Uy, porque sí, llegó septiembre.
2: Los últimos días, sí, espero que con la llegada de septiembre se arregle el clima ya, sí, claro. Y se pongan más bonitos los días.
0: Sí.
2: Porque si no, no, tenemos bastante con todo lo que ha pasado.
0: Claro.
2: No, llamaba para saludar a todos ahí, que la pasen bonito, tengan un lindo día, buenas fibras para los que se están recuperando, un feliz santo para los que hayan de santo cumpleaños, y para eso llamé. Y saludar a usted también, que pase un lindo, lindo día. Hoy día es martes, no, hoy día es de la mañana, mañana es cuando le toca largo el día.
0: Y hoy día
2: mañana hablan de fútbol y de buen fútbol de esta semana, que ganaron todos los grandes.
0: Sí, alguno que sí.
2: Sí, todos los grandes ganaron. Que
0: grandes no solo, que Antofagasta. No.
2: Ahí van a hablar de buen fútbol mañana, si Dios quiere.
0: Uy,
2: no, llamada para eso.
0: ¿Sabe quién se está haciendo? Pero muy, muy, muy famoso.
2: ¿Quién?
0: El chamán, oye.
2: Ah, sí, pues. Ya le ha chuntado dos veces.
0: Mira, el sábado le chuntó que la niña hacía 3 goles.
2: Sí,
0: y el domingo
2: que
0: hacía 4 y se dio algo.
2: Hoy podría ser la polla gol o el Kino.
0: Claro, se agarra un billetito ahí.
2: Porque sería bueno que ustedes dos jugaran el Kino, ¿por qué no?
0: Que chamán es chanta.
2: No, pues como chanta, si ganaba, si dijo justo y
0: sí, pero igual,
2: salió, pues.
0: Igual es chanta.
2: No, que viene acá. No, deberían de jugar ahí, ¿cómo saben? Si en una de esas. Eso.
0: ¿Le ayuntamos?
2: Sí, y se les arregla todo el panorama a los dos, de una sola chuleta nomás.
0: ¿Y qué?
2: ¿Sería bonito?
0: ¿Y qué dijiste?
2: De verdad que sería bonito.
0: ¿Qué dijiste que jugáramos?
2: Puede ser el Kino.
0: No, pero dijiste otra cosa después.
2: Puede ser el Kino o Loto.
0: No, dijiste otra cosa.
2: ¿Otra no, cosa? El Kino y el Loto son los dos que podrían jugar, ¿por qué no?
0: Dijiste la polla gol.
2: Ah, también, ¿por qué no? Porque también existe o no existe.
0: Se te cayó el carnet, pero...
2: No, sí, pero existe. ¿O ya no?
0: Ya no.
2: Ah, era buena esa. Uno la chuntaba de verdad, muchas veces.
0: Eran 13 partidos, me acuerdo.
2: Sí, pues, y una vez se los di uno, bueno, los que son, le gustan a uno, uno siempre los ponía ganador.
0: Claro.
2: Y a los demás empate que perdían. No, era bueno. Sí. Ah, qué pena que se terminó. Pero la polla y la Kino, el otro, podrían jugarlo entre los dos a hacer. Y en una de esas, ¿por qué no?
0: ¿Por qué no?
2: ¿Eh? Con la plata. Sí, se arreglaría un buen poco el panorama de todo.
0: Claro, fíjate, ¿eh? Haríamos, haríamos una tremenda fiesta con los dispersos, ¿no?
2: Por supuesto, no. Y le arreglaría en mucha situación, pues, económica y. Bueno. En lo que arregla la plata.
0: Sí, todo.
2: Sí, todo, solo Huasca.
0: Lamentablemente, por ahí todo, arregla todo, lamentablemente.
2: Sí, pues arregla la. Bueno, la plata arregla lo que se puede comprar, por lo demás, pues la, sí. Lo otro ya lo tiene que arreglar uno.
0: Con plata hasta la salud la arregla y pues.
2: Ah, obvio, claro. Obvio, sí.
3: Oiga, oiga, la merita, así que no es dispersa, es redispersa. Se me cayó el carnet completo. Y podría tenerla cuando quieren 2 minutos para la 1 para terminar el programa.
2: Oye, que son terribles. Llamo después de las 12, tuvieron más de 2 horas para llamar y ustedes llaman justo cuando yo voy a llamar, quieren llamar todos juntos.
0: Sí, ese viejo
2: llegan a atropellarse por llamar cuando yo llamo.
0: Ese viejo está que se ha portado bien, entonces la señora cuando se porta bien le pasa el celular. ¿Eh?
2: Ah, ya.
0: El otro día se puso a
2: barrer.
0: Se puso a barrer con la pala al revés y que no ve, así que se portó mal.
2: Pues.
0: Dejó todo un movimiento.
2: Yo Ya, pues, llamaba para eso, para saludar a todos y desearles pues. Que la pasen lindo.
0: ¿Y qué vamos a escuchar?
2: De la música, ¿eh? Ya, pues ya que empezamos septiembre en la música, me siento de escuchar de las cuatro brujas, ¿ya? Cuando vuelva.
0: Y aprovechamos también de escuchar la consentida que quiere escuchar.
2: Por
0: la,
2: supuesto.
0: La raicita, ¿ya?
2: Sí, pues por supuesto, estamos en la fiesta, en el mes de la patria, así que depende de nosotros que pidamos canciones de la fiesta del mes de la patria, ¿no?
0: Ya, pues.
2: Listo. Que estén bien todos. Chao, chao. Hasta mañana, si Dios quiere.
0: Chao, Belita.

Denme en vuelta el disco para que sigamos la fiesta. ¡Ah!

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3: En FM Centro tenemos una nueva hora.
4: 12 horas, 30 minutos.
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0: Y ya están faltando 19 minutos para que sean las 13 horas, 1 de la tarde. ¡Aló!
1: Hola, Davidito.
0: Jotita, ¿cómo te va? Amiga mía.
1: Aquí estamos un poquito mejor ya, gracias a Dios.
0: ¿No estás bien? ¿Y se escucha clarita tu voz?
1: Sí, ya mejor ya, gracias a Dios.
0: Sí, como que estamos listas ya, ¿no? No, no.
1: No, todavía no.
0: Un pedacito que sea.
1: No, porque he escuchado que hay auditoras nuevas en la radio.
0: Sí, hay varias.
1: Están llamando, sí, pues imagínate que los otros dicen que cuando canto se bajan los pasajeros. Y la gente dice que pues se te vayan las auditoras, porque cuando cante yo entonces.
0: No, porque hay otros que dicen que canta muy lindo, pues entonces...
1: Fíjate, no sé, todavía no los conozco, esos que se cantan tan lindo.
0: Por ejemplo, Luis Letelier.
1: Todavía no los conozco.
0: El hermano Pablo, por ejemplo,
1: algunos de ellos. Sí, ellos dicen, pero... ¿Viste? Pueden decir tantas cosas, pues, David,
0: Y cuando tú no cantas, yo te echo de menos, padre Jotita.
1: Pero canta tú, pues, David. Además, tú tenemos una apuesta.
0: ¿Cuál, oye?
1: Tení que aprenderte el himno del CDA, todavía no lo he escuchado completo.
0: Oye, pero,
1: si tú eres hincha hace años del CDA, ya deberías saberte el himno del CDA.
0: Pero motívate un poquito, motívate, ¿no?
1: No, todavía tengo, entre comillas, todavía tengo un poco tomada la garganta.
0: Mira, escucha.
1: Mi madre me dijo que no, que tengo que hablar, entre comillas, poquito.
0: Mira, escucha.
2: Hola, vida, ¿cómo está? Oiga, dígale a la señora JJ que siga cantando nomás.
0: ¿Viste?
2: Yo llevo pasajeros y le gusta cómo canta.
0: ¿Viste?
2: Cante nomás, dele color a la vida nomás.
0: ¿Viste? Estés
2: muy alegre. Chao.
0: ¿Escuchaste o no escuchaste?
1: Sí, lo escuché, pero todavía no puedo. No sé, si todavía tengo la garganta todavía, entre comillas, todavía tomada.
0: Mira, por ejemplo, hay canciones muy lindas, como por ejemplo, mira. Por ejemplo, esta es muy linda, ¿no? Mira.
1: ¿Cuál?

No puede ser, esta también, ah, mira, esta también puede ser, mira. Un poquito, mira, un poquito, suavecito, mira, suavecito, suavecito, ahí.

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0: Malita.
1: Buena, ¿sí?
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1: ¿Viste? Me llegan de bonito.
2: Qué suerte para él, qué suerte para nosotros. Que siga pintando.
0: Sí, ¿viste? Ya apareció. Apareció.
1: Mira.
3: Linda, JJ.

0: ¿Cómo era?
1: Te va a llegar.
0: Va a llegar.
1: JJ te va a llegar.
0: Pues sí.
1: Escucha.
2: No cante. Te dije que no cante. No sea por fiar.
0: Es que uno está aquí en la casa, anda afuera, en el centro. Viste, le dije yo que me ocupa el tuyo, viste. Ahora mi marido me ocupa el tuyo, me va a retar bien, retar y me va a castigar. No sé cómo me va a castigar, pero que me va a castigar.
1: Ya, bueno, mejor que no, ¿cierto?
0: Sí, mejor que no.
1: Ya, mejor que no, mejor que no.
0: Nada. Canta tú, por David, con esa voz que tenía ahora.
1: Es que estamos medio parecidos,
0: sí, parece que sí. Oye. Con respecto a la auditora que pidió una canción tan linda del papá, que le hizo acordar a su papá.
1: Sí.
0: No sé cómo se llama la auditora.
1: Se llama Yanni.
0: ¿La Yanni? Uy, qué lindo ese tema me hizo. Me emocioné porque me acordé de mis viejos.
1: También te acordaste.
0: Sí, me acordé porque es los tiempos de ellos. Sí. Una canción muy antigua y no sabía cómo se llamaba.
1: Acuérdate que el Pato Concha, que en paz descanse. Él te dio,
0: cuando
1: eres chiquitita ahí en el barrio, ¿no?
0: Sí, pues Patricio me conoció de chiquitita.
1: Calcetines muriento.
0: No, mentira, eso lo agregaste tú, David. Yo no, nunca andaba sin mentir con un cochino así. A mí me dijeron que tú andabas con una polera cortita y te dio el pupo y el colo colo.
1: Con la vela colgando. ¿Sí? También te veía, dice.
0: Sí, claro, no, Patricio siempre me dijo que siempre me vio a mí bien limpia, con mis calcetines limpios. Hay que ver acá. Él me conocía de chica, pues, David. Igual que a ti, que te conoce de chico, ¿cómo se llama? Pepe Olivares, dice que tú siempre fuiste hincha de Colo Colo. Cuando eres chico, jugabas la pelota, que andabas en una pared media rota, murienta, cochina, y que te dio todo el cupo.
1: Mentira.
0: Mira, de Colo Colo. Así que nada, visita, ¿viste? Todos te pillan, todos te pillan.
1: Mentira.
0: Todos te mentira, yo igual digo mentira. Y te va a venir ya las patas al patito por mentiroso, y si seguía hablando más cosas de él.
1: ¿Venía a tirar las mechas?
0: No, ni pelo, ¿cómo que tirar mechas?
1: Si no tengo.
0: ¿Por qué es de las patas entonces, vos?
3: David, no, dijo el calcetines plomo.
1: El plomo tus calcetines, ¿viste?
0: El chico me ve también todavía, él veía mejor que todo.
1: Ya, pues, ¿tienes? Ya. ¿Quería escuchar alguna canción? Perdón,
0: cualquiera canción, no cantando, cualquiera canción de, no sé, pues de Cristian Castro.
1: De Cristian Castro.
0: Sí, oye, ahí se le olvidó decir que los dispersos también eran dispersos porque pasamos y vivíamos prácticamente en el campo. Todos van para el campo.
1: ¿Somos clientes o?
0: Son clientes, ustedes ya se inauguraron el campo. Yo todavía no lo inauguro, pero no sé si alguna vez iré a llegar allá.
1: Porque queda muy lejos, vos.
0: Me queda más cerca de la esquina y los de abajo.
1: Claro,
0: oye, un saludo a mi amiguito José Cereceda.
1: Uy, sí, está perdido hoy día.
0: Él sabe por qué le estoy mandando saludos. Está enfermito. ¿Ya?
1: Ya.
0: Pero que tenga una pronta recuperación y que no sea porfiado. Nada más.
1: Chuta, ya.
0: A eso se lo mando a la Elisa para que ella ahí le enderece como corresponde ese hombre.
1: Ya, ¿qué canción quería escuchar de Castro?
0: Quiero cualquiera nomás. Me da lo mismo.
1: ¿Ya lo
0: todas
1: mismo?
0: Son lindas en todo caso, sí, todas son lindas.
1: Hay montones, po. A ver.
0: Pues no podí.
1: No, si
0: te voy a pedir otra canción.
1: No, si que tengo listado.
0: Cada vez que dicen la gente, quiero una canción de ¿cómo se llama? ¿Cómo se llama este? ¿Cómo se llama este cantante brasileño? Roberto Carlos.
1: Igual, pues.
0: Entonces, sí, tengo tanta, pero querí detalle. Siempre le poní la misma a todo el mundo.
1: Es que
0: te gusta a ti, pero es que la gente dice, ya no importa, quiero cualquiera. ¿Te gusta detalles? Yo pongo detalles. No, yo quiero pedir a Roberto Carlos Desahogo.
1: ¿Te gusta la veterana diosa?
0: Sí, ya, empieza a buscar nomás. No te gusta que te llamen, aguanta ahora.
1: Ya, ¿cuál
0: Desahogo querés? Quiero, Desahogo del Roberto Carlos.
1: Bueno, y tengo a Cristian Castro acá, ¿po?
0: No, también, si le querés poner, te alcanza el tiempo.
1: Bueno, porque
0: toca la cualquiera.
1: No, una sola nomás.
0: Ya, entonces Desahogo de Roberto Carlos. No, ya. Quiero el detalle, quiero Desahogo.
1: Roberto Carlos.
0: Sí, Desahogo.
1: ¿Cómo se escribe Roberto, oye?
0: R-O con B larga, de burro.
1: Ah, ya.
0: E-R-T-O. Roberto.
1: Roberto Carlos.
0: Claro, y desahogo es con H, por si acaso. Lleva la H en entre medio.
1: Por eso, de la A. Por eso no lo encuentro.
0: Búscalo con H, pues. D-E-S-A-H-O-K-O. Desahogo. Así que escribo y te canto. Pero eso no la encontré.
1: No la encuentro.
0: ¿Cómo no la voy a encontrar? Se llama desahogo. Me ahogo. Ya, pues David, tenía el programa para ponerme la canción. Ya, voy a cortar para que llame alguien más si que alcanza. Espero que no me estén criticando, así como critican a la pobre señora Amelia. Saludos a la señora Amelia y un saludo a mi amiguita, la patria.

0: Uy, ya resta solamente un minuto para que sean las 13 horas, una de la tarde. A ver qué se nos queda por acá. Uy, yo tengo que contarle una historia. Se le iba a contar ayer, pero soy disperso también, pues se me olvidó.
1: Uy, excelente tema, qué lindos recuerdos. Muy, muy bien, David.
0: Mira. Oye, fíjate que el otro día, el sábado, por la noche, una salidita, ¿cierto? Ahí a un par que me gusta, me agrada, no era el nombre, obviamente. Fíjese que donde hay cantantes en vivo, locales, por cierto, muy agradable, muy bonito. Y fíjese que uno cree que hay historias de amor que son de novelas nomás, pero hay historias de amor verdaderas. Por ejemplo, conocí a un matrimonio, digamos una pareja. Fíjese que ellos se enamoraron en la escuela cuando tenían como 12 años. Y empezaron a pololear, po. Pero él era medio pobretón. No tenía mucha plata. Y él y ella, la familia sí tenía mucha plata. Y siguieron pololeando contra viento y marea, po. Y a los 17 años, para que la neta niña se olvidara de su galán, la mandó a estudiar a otro lado, fuera. Y después que terminó de estudiar, la hizo casarse fuera de Antofagasta para no volverse a encontrar con el amor de su vida. Bueno, y así nomás fue la cosa. Y fíjese que, bueno, ella hizo su matrimonio, ¿cierto? Se casó, tuvo hijos. Y es lo mismo, se casó, tuvo hijos, pero siempre les quedó en el alma, digamos, ese rinconcito donde estaban guardados ella y él. Y se encontraron, fíjese, después de 40 años. Ninguno sabía nada de cada uno y se vuelven a encontrar después de 40 años, fíjese. Y él estaba separado, divorciado, y ella lo mismo. Con hijos sí, pero lo mismo, fíjate. Yo no creí que son historias que uno los ve en la novela, ¿eh? O se me va a caer el carnet, ¿se acuerda el corintellado que pasaban esas cosas? Y muchos telenovelas hablaban de lo mismo. Y después de 40 años se juntaron de nuevo, ya llevan 4 años juntos y están viviendo, oye, una vida realmente espectacular. Oh, de que te reí, apláudele. Y fíjense que le dije que se le iba a tocar. Ahí la avisé. Y ellos volvieron sin querer queriendo. Una canción que a ellos les gustaba mucho. Y en estas cosas de la vida, se encuentran en un local nocturno con esa canción y se miran y no lo podían creer que eran el amor, ¿cierto? Presente ahí de ella y también de él, y ya llevan 4 años juntos, pero son los más felices, se creen como que si duran 17 años de nuevo. El profesional, por cierto, ya viene Lucas, y igual ya son adultos mayores ya. Oye, pero qué felicidad esa de esa pareja, y contagió a todo el local, fíjate, pero lo hizo bailar a todo. ¿Y sabes con quién canción se reencontraron? Esta, a propósito de las canciones que hemos tocado en el día de hoy. Esta canción la trae Lorenzo Antonio. Póngala la oreja.

0: Uy, las 13 horas con 7 minutos comenzamos a despedir nuestro programa en el día de hoy. Por acá Jacqueline me pregunta, a ver, ¿qué pasó con Don Pepe? No pasó agosto, me pregunta. Así es, pues, se nos fue el veterano. No pasó agosto. Recién llegó de Tamboreagua, bueno, aquí anda. Pero mañana sí va a estar con nosotros, saliendo nomás de alguna canción novedosa, ¿cierto? A través de la inteligencia artificial. Yo creo que se va a despedir, no lo he escuchado, ¿eh? Porque a mí no me gusta escuchar muchas veces los WhatsApp, porque le quita la emoción. Espero que este WhatsApp sea para despedirse de esta linda historia de amor que les conté con el tema de las 12 rosas. ¿O cree usted que se atrevió a cantar hoy o no? A ver.
1: David, esa canción se llama 12 rosas. ¿Sí? Y la canta Lorenzo Antonio. ¿Sí? Al menos yo por él lo he escuchado. Es muy linda. Perdóname. Sin ti no sé qué hacer.
0: Mira, se entusiasma. No tiene, sale, está saliendo, ahora que está medio enfermita de garganta, le está saliendo mejor a, claro, Lorenzo Antonio, yo lo dije, po. Esa linda historia de amor que como les digo, pensé yo que era de novela nomás, po. Y no, fíjese, en esos años, claro. Deben ser unos 70 años atrás seguramente, sí. Póngale 60 años atrás. Hoy tenían 15 años, más o menos tienen ser como 75. Le ocurrió esto, ¿ah? Bonita la historia, ¿no? Pasa también en esto, o en eso, en estos días se vuelven a reencontrar. Listo, hoy día es martes, nos encontramos mañana miércoles. Uy, que estoy aviroso. No vamos a hablar con chilenos, señora Teresa. Ya, Teresita, nos vamos con algo chileno. Pórtense bien, cuídense y nos vamos. ¿Les parece bien, Patricio Man? ¿Teresa? ¿Sí? Vamos entonces. Chao, chao, que estén muy bien.

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4: 13 horas, 13 minutos.
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2: En FM Centro tenemos una nueva hora.
3: 13 horas, 28 minutos.
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1: En FM Centro tenemos una nueva hora.
2: 13 horas, 59 minutos.
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2: En FM Centro tenemos una nueva hora.
3: 14 horas, 27 minutos.
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1: En FM Centro tenemos una nueva hora.
2: 14 horas, 56 minutos.

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3: 15 horas, 30 minutos.
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1: En FM Centro tenemos una nueva hora.
2: 15 horas, 57 minutos.
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2: En FM Centro tenemos una nueva hora.
3: 16 horas, 26 minutos.
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1: En FM Centro tenemos una nueva hora.
2: 16 horas, 58 minutos.
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2: En FM Centro tenemos una nueva hora.
3: 17 horas, 27 minutos.
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0: una nueva hora.
1: 17:55.
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0: ¿Qué tal, Ka? ¿Cómo están? Gusto de saludarles. Buenas tardes, buenas noches, tardes, noche. Día martes 1 de septiembre, cara de corneta. Hasta que llegó el mes de la patria.
1: Claro que sí.
0: Sí, llegó el mes de la patria. Aunque no sé qué estamos celebrando el 18, ¿qué se celebra? La primera junta, pero no, nosotros nos liberamos el 2 de febrero. A los que no saben de historia. Oye, tuve una agradable visita aquí en los estudios. Llegando a estudios, me saluda nuestro amigo David Flores. Estaba ahí, me saludó, muy simpático, él muy agradable. Dijo, en cualquier ratito hoy me meto al programa, Coco. Así que tuve el agrado de conocer a David, uno de los tantos auditores de la Centro y que también siempre opina y comenta en el espacio de los chicos de ATD.

0: Oye, esta noticia ha estado hoy día en todos los tabloides, y es bravísima. La noche del lunes, les comento, se concretó la detención de Juan Flores Valenzuela, conocido como el Indio Juan. Esto es la comuna de San Ramón. El delincuente permanecía prófugo desde el pasado 25 de febrero, luego de evadir los controles de la ex penitenciaría de Santiago, fingiendo ser gendarme, donde cumplía presidio perpetuo por femicidio. Tras su captura, una indagatoria de la PDI, la Fiscalía Occidente, expuso que la banda criminal de Flores planificaba un atentado para asesinar al alcalde de San Bernardo, Christopher White. Mediante escuchas telefónicas se descubrió la orden de ejecución contra el alcalde antes del 18 de septiembre. La motivación del ataque de la organización criminal apunta al interés municipal, ya, bien digo, por tomar o mantener el control de las poblaciones Santa Rosa de Lima y San Esteban, lo que desató la molestia de Flores y su entorno. El administrador municipal de San Bernardo, Cristian Troncoso, confirmó que el edil ingresó a un centro asistencial. Troncoso señaló: el día de hoy, en la mañana, el alcalde se encontraba cumpliendo sus funciones, su agenda de manera normal. Sin embargo, en algún momento de la mañana tuvo algunos problemas de carácter físico y se tomó la decisión de que concurriera a un centro asistencial para ser evaluado. Situación que está ocurriendo, esto ya pasó en horas de esta noticia, me parece que fue ayer. A raíz de la gravedad de la amenaza de muerte, el ministro, en este caso el Ministerio Público, reforzó su resguardo. Troncoso detalló que la tarde del día de ayer, el Ministerio Público comunicó al señor alcalde la decisión de reforzar el cuidado personal a través de los efectivos de carabineros que estaban asignados a esta tarea. El delegado presidencial de la región metropolitana, Germán Codina, solidarizó de forma pública con White, expresando que desde el gobierno, por supuesto que vamos a brindar todo el apoyo necesario. En tanto, el municipio llamó a la calma. Troncoso concluyó: así es que no nos podemos referir al estado de salud del alcalde mientras no tengamos los resultados de esta evaluación. Por ahora solamente queremos transmitir tranquilidad a la comunidad funcionaria y a la comunidad de San Bernardo para seguir cumpliendo sus labores en la MUNI en forma normal. ¿Ya? Mira, esto es gravísimo, ¿eh? O sea, ya, ¿qué te puedo decir? O sea, a este nivel podemos esperar cualquier cosa del AMPA, del delincuente. Y con todo respeto, no tiene que ver con que la vida del alcalde sea mejor que la tuya, pero estamos hablando de una autoridad que, claro, no es tan complejo porque los alcaldes son personas que se mueven por la ciudad normal, no tienen un sistema de seguridad acotado, básico, si es que lo tienen, algunos ni lo usan, pero claro, o sea, querer asesinar a un alcalde, bueno, se está investigando esta situación de todas maneras. Y ya tienen detenido al presunto creador de esta información, de esta noticia.
1: Tío Coco, ¿cómo está? Aquí ya pasamos agosto. Buenas tardes, espero que tenga un excelente programa.
0: Muchas gracias.
1: Esta tarde nublada, aquí ya rumbo a buscar a todo el changuerío de
0: Politex. Como corresponde, me parece.
1: Oiga, un gran abrazo a mis tres jefes, a todas las dispersos del grupo. Como dije en la mañana, se viene un cuarto jefe. Estoy llenado de jefes. Estoy muy llenado de jefes.
0: Llenado.
1: Oiga, ¿qué le parece? Como ya empezamos septiembre, 1 de septiembre, ¿qué le parece si mi programa el temita el asado de Tito Fernández?
0: Faltaba más, señor.
1: ¿Qué le parece, tío?
0: Sí, me parece.
1: Que tenga un excelente retorno a su hogar. Oiga, están cayendo una pequeña garúa acá en el lado norte.
0: No te creo.
1: Pasado Nicolás. Pequeña garúa finita, no, pero está cayendo.
0: No te creo.
1: Ya, tío Coco, un abrazo grande. Cuídese. Saludos a todos. Oiga, y ese delincuentillo se hizo pasar por gendarme. Bueno, pasó todos los controles y no, como nadie no lo va a conocer.
0: Así de
1: o
0: fácil.
1: Los gendarmes no se conocen entre ellos.
0: Buena pregunta.
1: Sospechosa la.
0: Sí. Sí, sospechosísimo.
1: Oiga, tío Coco, y este sábado cambia la hora, así que no se sí. Que ha dormido alguno.
0: El sábado 5 cambia la hora, claro que sí.
2: Coquito, muy buenas tardes, ¿cómo está
0: usted? Don Mauri.
2: Que bien, exactamente, el 18 de septiembre se celebra la primera junta de gobierno de 1810, porque la independencia de Chile fue en un en mes de febrero, pero de 1818. Así que eso, ahí estamos, la escucha.
0: ¿Ve usted? Si uno sabe, si algunos la vían, la vían.
1: Se celebra la primera junta, sí, claro, de gobierno. Sí. Yo pensé que era la primera junta de los Toby.
0: Se podría decir que casi sí. Vamos a la música, 6 de la tarde y 14 minutos. Partimos con buena música chilena, Don Tito Fernández. Hoy me dio hambre con este tema.
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0: prepárese porque está hueco con desayuno. ¿Nos fuimos?
1: Ya.
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3: 18 horas, 31 minutos.
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0: Son las 6:33 y estamos de regresión. Patita López nos manda este audio.
1: Hola, Coquito, muy buenas tardes.
0: Buenas tardes,
1: señores auditores.
0: Hola.
1: Buenas tardes, mi querido grupo Los Dispersos, Las Dispersas. Dale un saludo a todos. Por supuesto, a mi amorcito, lindo, precioso, que yo creo que ya debe estar por llegar a casita, de vuelta ya de su trabajo.
0: Qué bueno.
1: Y darle un saludo muy especial a Gina, que está un poquito delicada de salud. Amiguita, te quiero mucho, mucho, mucho. Estás en mis oraciones y un ratito más va a haber una cadena de oración por ti. Ya, amiguita, así que vamos, arriba el ánimo. Y saludos a todos y buen regreso a casa, Coquito. Chao, chao.
0: Muchas gracias, Pati.
1: Está acá por donde vivo yo, también está garugando. Oh. Muy, muy finito, pero cogido.
0: No te creo. ¿En serio? Chuta, que está complicada la cuestión. Ya, hay que poner cuidado ahí con eso, ¿ah?
2: Oiga, tío Coco, mire, me acaban de enviar un reporte, un informe reportarístico.
0: ¿Ya?
2: Oiga, salúdeme a la famosísima Cita Andreda.
0: La Cita Andreda.
2: Oiga, está escuchando el programa ahí junto, ¿verdad?, a Alexander. Y no sé qué otro chango debe andar en ese bus, pero los desfaría a la señorita Andrea Maureira.
0: Andrea Maureira,
2: Andrea.
0: Ya.
2: Andrea. Ya, un saludo para ahora la jefa Andreda.
0: La jefa Andreda. Ya, bien.
2: Oiga, tío Coco, para estas fiestas patrias, antes de ponernos a tomar, hay que comer hígado de pollo y también hígado de vacuno.
0: ¿Ya?
2: Entonces, cuando empecemos a tomar, el alcohol no va a saber para qué hígado ir, pues. Así que
0: es de un consejo. ¡Está buenísimo! Está buenísimo tu chiste, oye, me gustó, me encantó. Don Luis Araya dice, buenas tardes, Tomás, saludos, acá saliendo a trabajar camino a Mejillones. La última nochera, cumpa, que le vaya hermoso, Luis, ahí acompañado con la radio. Buenas tardes, Pato Latus.
3: Buenas tardes, tío.
0: ¿Cómo estás, Pato?
3: Bien.
0: Qué bueno, en casita, bien, supongo. Bien.
3: Que tengo buenas noticias.
0: Tienes buenas noticias. Te queremos escuchar, Pato, por favor. Dale.
3: Estamos de vuelta en Soreñal.
0: ¿Volviste a Soreñal? ¿Qué pasó? ¿Se arreglaron las cosas?
3: Sí.
0: Ah, qué bueno. Me alegro. Me alegro mucho.
3: Tío Coco,
0: dígame nomás, Patito.
3: Eso te quería comunicar.
0: Te lo agradezco mucho, Pato, y me hace muy feliz por la noticia que me das, porque claro que sí, uno esperaba que esta institución se recuperara lo antes posible después de la lluvia. Así que, bacán, Pato, qué bueno que lo hayas compartido con nosotros. Muchas gracias, de verdad que sí.
3: Y gracias por difundirlo.
0: No hicimos nada, no movimos ni un pelo. Sí, movieron un pelo, pero me alegro mucho que estén bien, de verdad.
3: Ya.
0: Saludo al Sergio con cariño, ¿ah?
3: Tío Coco,
0: póngale.
3: Me regalan la canción.
0: ¿Qué canción quiere, mi Pato?
3: Mesiana Americana.
0: Encantado, señor. Se la programo al tiro, ¿vale?
3: Ya.
0: Abrazos, Pato, y te me cuidas, ¿ya?
3: Ya.
0: Chao, compa.
3: Chao.
0: El Pato. Qué bueno por Soreñal, ¿ves? Se arreglaron las cosas, qué bueno. Eso me alegra mucho. Bacán, bacán. Persiana Americana, dijo el Pato. Ya, lo programamos, ¿ah? Pero ponte la original corneta, ¿eh? Ya, vale, gracias. Es que hay una versión remix por ahí. Sí, por ahí. Mira, tengo una invitación acá que llegó de bomberos. A ver qué dice. Desafío Cuerpo de Bomberos de Antofagasta, 5 y 6 de septiembre. Explanada de Estadio Regional. ¡Ah, qué buena! Todos invitados de manera gratis a presenciar esta actividad de sana competencia bomberil con representantes de varios cuerpos de bomberos del país. La inauguración será el sábado a las 9:30 de la mañana. Competencias de destrezas bomberiles. Dentro de los equipos femeninos estará participando las Cowgirls Fire, ganadoras en competencia similar en Chile y en México. Ellas son bomberas de la segunda compañía de bomberos de Antofagasta. ¡Toma! ¿Qué te creí? Buena, qué bueno. Gracias por la invitación. Va a ser el día sábado, ¿eh? A las 9:30 comienza la actividad. Es bonito. Vayan a ver eso, les va a encantar. Sí, les va a encantar. Los ejercicios bomberiles de destreza, de las algunas palabras que me quedan en la memoria. A ver, el chorizo. El chorizo. El pitón, la manguera, storch, el hacha. Bomba, estoy recordando, sirena, oh, era sirena, oh. Sí, IFEX, el equipo IFEX, equipo de respiración autónoma, la máscara, Tarzán, no, que son películas, no, perdón. No, tan saludo a los bomberos con mucho cariño, qué bacán. 5 y 6, son 2 días de actividades, ¿ah? ¿Eh? En la explanada del Estadio Regional, qué bacán. ¿Cómo está la memoria con...? A ver, Corneta, espérate. La primera es la bomba Antofagasta, de lo que yo me acuerdo. La segunda es la bomba Cayetano Marletti, la segunda. La tercera es la bomba Gervasca, Pascual Baburiza. La cuarta es la bomba Arturo Prat. Ahí está, estuvo durante muchos años el papá de la María Luisa. Cosas que a nadie le interesa a una amiga que tengo. El querido Salfita. En la quinta está la bomba Nicolás Tirado. La sexta es... la bomba Ferrocarril. La séptima en su tiempo fue la bomba España. Ya no sé, creo que está para el lado norte. La octava, mi querida octava, bomba Maximiliano Poblete, el nombre del alcalde acá de la ciudad. La novena está en Baquedano. Y la décima es la bomba Doctor Antonio Rendich. Toma, aplaude vos, Corneta, si algo me queda de memoria, vos. Sí, vos. Va a estar bueno eso, buenísimo.
2: Sí. Le faltó el grifo, tío Coco, porque sin el grifo no son nada.
0: Sí, tiene razón, claro, el grifo, el storch, hay tantas palabras ahí, una jerga bomberil gigantesca.
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0: Sí, puede ser, ¿ah? ¿Eh?
5: Buenas tardes, poquito, buenas tardes a todos los auditores de Radio Centro. ¿Oli? Buenas tardes a la dispersa, a los dispersos, por aquí reportando sintonía. Ya pronto a tomar tecito, porque hace mucho frío y hay que abrigarse. Que tengan todo un gran día de martes. Y un saludo a los chicos buenos, los bomberos.
0: Sí, claro.
5: Los únicos servidores públicos, los demás no cuentan porque les pagan. Ajú.
0: Sí, eso es verdad, ¿eh? Daisy dice, hola, buenas tardes, joven Coquito. Me encanta porque me dice joven. Me encanta la Daisy, me cae bien. Daisy me cae súper bien. Buenas tardes, joven Coquito. Saludos a usted y a todos los dispersos y dispersas. Don JP, ya tiene que haber llegado a la casa el JP.
2: Coquito, te faltó la bomba de servicio Copec.
6: Te escuché clarito.
0: La bomba de servicio, bomba, ya, sí, en realidad, sí, JP tiene razón, pero ellos no son bomberos, no. Hoy tengo tanta historia, yo podría contar, no voy a hacer una votación, si los que quieren escuchar historias raras de bomberos, podría contar dos, pero son cuáticas.
2: Ah, le faltó también la bomba 4 de la cuarta. Oiga, Daisy, cuando lo conozcas personas ya no la encontrás tan joven.
0: Gracias por tu apoyo, mi querido Alfredo, ¿eh? Todo picado porque dice acá, usted también me cae bien. ¿Viste? Si a la Daisy le cae todo el mundo bien. Es muy buena onda la Daisy.
2: Cuando lo conozcas, te faltó la bomba de King Africa y la bomba de Amarazul. Oh, perdón.
0: Oh, de veras.
4: También te faltó la bomba de agua.
0: Chuta. Siempre tirándome para abajo estos, ¿eh? Que son pesados. Corneta, ¿qué onda?
7: Está lo mismo.
0: Sí, en realidad tenés razón. No, no sé para qué me enfado con ellos. ¡Ya! ¡Pato Latus! ¡Escucha! Por allá salió uno y dice, ¿y la bomba erizo? El Cristian dice, ¿y la bomba erizo? ¿Qué onda esto?
7: Un saludo a la bomba LED.

0: y la bomba de racimo y toda esa cosa.
1: Ya, esto va a ser puro tanteo entonces. Joven, yo lo conozco, a veces voy a comprar a Ledus y lo veo, dice la amiga, ¿cómo se llama? Daisy, buena. Gracias, Daisy.

0: Dice Pato Donald que saluda a la Daisy.
1: ¡Qué buena! Ay, Dios mío. A ver, ¿qué tenemos? Llamado de bomberos. A esta hora la central de alarmas de bomberos de Antofagasta procede a despechar a las unidades BR8 y la B10 hasta la intersección de Avenida Rendich con Irarrázaval. Como información preliminar, volcamiento de vehículo menor. Uy. Oficial a cargo informa que se trató de un volcamiento de vehículo menor con un lesionado. El SAMU está en el lugar. Están trabajando los bomberos allá.
0: Coquito, te faltó el primer audio. Mi saludo, Coquito.
1: Pero sí, está, no, él, ya el JP lo perdimos. Lo perdimos, no escuchó. Ya, te lo voy a repetir, JP, para que no quedes con la sensación de que no. Búscale el audio al. A ver, 11 de la mañana, 12 el día, 6:41, 6:42. No, acá dice mensaje eliminado. Ya, tira ese.
0: Hola, Coquito, ¿cómo estás? Muy buenas tardes, saludos a todos los dispersos, dispersas. Ah, mi mochito chiquitito, patita chiquitito, mi bebé. La legalona mía, ¿dónde está, bebé? Mi chito gane, amo yo aquí, mucho tú, mí. Ya, Coquito, saludar a todos los dispersos, igual como dije, ya los auditores. Y, Coquito, quiero pedirte un tema. Esa es la del panqueque.
1: ¿Cuál?
0: Sí, Coquito, la del panqueque. Dice así, mira.
1: A ver.
0: Mami, llegó tu papi con el panquete. Gózalo. Mami, llegó tu papi con el panqueque. Disfrútalo. Esa, Coquito.
1: Dale, el panqueque, ya. Bueno, no esperaba menos de JP en tocas. El panqueque.
2: JP te está comiéndote el Alzheimer.
1: Primera compañía de escala, dice acá el Fer Poblete, claro, la primera compañía es la bomba Antofagasta. Luis Araya dice, íbamos tan bien, pero... Mira, nos manda saluditos, Coquito dice, saludos Coquito, se nota que es principio de mes y se nos ha acabado la... los psicotrópicos a varios de nosotros. Ah, los psicotrópicos. JP, ese palo es para vos. Ya.
0: Bueno. Había otro que tenían otro tipo de compañía. 20.000 la hora.
1: Voy a poner esta canción que me encanta. Esta yo no me la sabía, me acabo de enterar recién de este cagüín. Recién nomás.

que... Ya. ¿Se acuerda que el otro día estábamos pelando a Juan Antonio Labra? ¿Qué será? El universo es loco. ¿Se acuerda que la semana pasada hablamos de Juan Antonio? El fin de, creo que fue el jueves, no recuerdo. Y me puse a tocar algunos temas del Juan Antonio. Y resulta, claro, que lo querían llevar a Viña. Escuchen bien. Esta es la última vez que escribo sobre esto y espero no tener que hacerlo nunca más. Por favor, no me pidan más estar en el Festival de Viña. De esta manera, Juan Antonio Labra descartó cualquier opción de volver a la Quinta Vergara, donde ya estuvo en 5 ocasiones. No tengo ninguna posibilidad de estar y tampoco me interesa. Con la productora que lo realiza no tengo sintonía. Uno de los dueños es judío y yo le canto a Cristo, así que ninguna posibilidad. El otro dueño es músico y jugábamos un tiempo a la pelota. Tuve una reunión con él para que me produjera un concierto. Quedamos en algo, pero nunca más me llamó. Por último, para decir, no me interesa, añadió. Finalmente recordó Juan Antonio que al final tuve que financiar mi concierto en Teatro Teletón el 2024 y fue mucha gente, menos mal. Si no, estaría en cana. ¡Wow! Luego el artista apuntó contra la alcaldesa Macarena Ripamonti. Con la alcaldesa actual ninguna posibilidad, ya que no soy comunista ni fascista, y aquí los artistas que funcionan son los politizados, y yo detesto la política, disparó Juan Antonio. Homosexual no soy tampoco, así es que no tendría el apoyo del tercer sexo. Y pitutos no tengo, ni nunca los

tuve. Así es que, por favor, con respeto, les digo, no me mencionen más ese festival. Continúa hablando. Al cierre, Labra recalcó que no me interesa, ya estuve 5 veces con mucho éxito, basta y sobra. Reconocimiento del medio no me interesa tampoco. Con el reconocimiento de mi público me basta y me sobra. Con mi vida simple, cantando y haciendo música de vez en cuando, soy re feliz, no necesito más. Qué palabras más bacanes las de Labra, no es por nada, pero bacanes. Sí, totalmente. Mira, yo no es por nada, pero comparto plenamente las palabras de... En muchas cosas, pero sobre todo lo que está relacionado a al figurar. El Juan Antonio nunca fue así. Para mí, insisto, con mucho respeto, creo que ha sido en la historia musical chilena uno de los artistas más completos, más talentosos y que tenía una carga creativa extraordinaria. O sea, Juan Antonio, si hubiese querido seguir su carrera, porque él la cortó de repente, se alejó de los medios, habla de Cristo, es una persona que tiene fe en un ser, pero separando esas dos cosas, yo en lo artístico siempre voy a defender a Labra, siempre. No tengo el honor de compartir con él, más allá del saludo que un día les conté ahí en el supermercado Azul, que lo reconocí, lo saludé, fui muy piola. Yo también fui muy reservado, porque entendía, entiendo, que ¿cómo se llama? Que él no quería brillo, no, nada. Entonces, más allá de eso, pero su trabajo... De la música, de lo que nos generó. Mira, tú escuchas hoy día una canción de Juan Antonio. Corneta, pon cualquier tema, lo que tengáis. Otro. La balada pop y el tema movido, ya el pop movido, era un equilibrio tan bien logrado de Juan Antonio Labra, pero extraordinario, extraordinario. Esta hermosa canción. Toquemos canciones de Labra.

0: Ya, vamos a ver qué pasó. ¡Aló!
1: Hola, Coquito, ¿cómo estás?
0: Hola, amigo, cuénteme, ¿en qué le puedo servir?
1: Coquito, estoy escuchando el programa.
0: Qué bueno.
1: Y me da mucho gusto de porque conozco a Juan Antonio Labra.
0: No te creo.
1: Ya. Sí, ya. En Viña lo conocí.
0: Ah, ya, yo también lo conocí en Viña.
1: No, yo lo conocí en Viña cuando cantó.
0: Ah, mira.
1: El festival.
0: Ah, ya, dale.
1: Sí, estuve ahí.
0: Bueno.
1: Sí, estuve ahí, me gusta mucho y me puede dedicar la canción Niña.
0: Sí, encantado, no hay problema.
1: Ya, Coquito, igual listo. Quería saludarlo y muy que tenga un buen día.
0: Muchas gracias, amigo.
1: Una tarde agradable.
0: Vale.
1: Mucha bendición y cuídese mucho.
0: Igual
1: chau,
0: a usted.
1: Chau.
2: 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Tanto tiempo esperar.
3: Ah, verdad, vos también de eso que dicen. Te amo por 30.000. Recuerde que Juan Antonio fue el primer Telias. Me quedé ladra.
0: Él labra, Tarupio. No ladra, Juan Antonio ladra. El primer Telias. Este sale con cada tontería, mi compadre.
4: Obvio que no va a ir a Viña Pocoquito si es dueño de la minera Labra.
0: No.
4: ¡Ajú!

genial, Juan Antonio. De los grandes coquitos, Identidad, muy buena canción, viste, y la gente se activa. Aparte que estamos en el mes de la Pacha, con neta le vamos a dar música harto a los chilenos, merecido lo tienen. Identidad, ¿puedes programarlo, no? Es buenísima Identidad. Buenísima. Ahí para nuestro amigo David Flores.

0: tremendo. Es que díganme que no son hermosas las canciones de Laura. Son geniales. No, es genial. Lejos, lo mejor. Ya, ¿quién más por acá? El Mauri, a ver.
1: Coquito, como te lo comenté el otro día, que era en una entrevista, dijo de que él se retiró de la música porque cuando él viajó al extranjero a mostrar su música,
0: claro,
1: vio lo oscuro y lo sucio del negocio.
0: Sí, claro.
1: Y dijo él, esto no es para mí, por eso que él se alejó.
0: Claro.
1: Eso.
0: Ya,

Vedi? Esta canción es hermosa. ¿Qué Backstreet Boy, Juan? ¿Qué? Juan Antonio, adelantadísimo a su tiempo.

Buenas tardes, amigo Tomás Caniguante. Él es Fer Pobletea, dice: a Juan Antonio Labra, el tema depresivo por el tema de su mamita quedó muy afectado.

0: Coquito, ¿cómo estás? Gusto saludarlo.
1: Buenas tardes, señor.
0: Un saludo a los diversos, a las diversas, a los dispersos y a todos.
1: ¿Ya?
0: Y un saludo a mi señora, que también ahora está escuchando la Radio Centro.
1: Oh.
0: Que la quiero mucho, que sigue escuchándonos.
1: Ah, qué buena
0: onda. Que se ríe harto.
1: Sí, gracias.
0: Porque ustedes alegran la tarde, la mañana.
1: Muchas gracias.
0: La noche no, porque en la noche no, no toca nadie.
1: Faltama nomás.
0: Ya, Ramiro, cuídate.
1: Vale, vale.
0: Nos vemos.
1: Ya.
0: Chau.
1: Chau.
0: Que tenga un lindo regreso a su casa.
1: Vale.
0: Y hace tiempo que no canta. ¿Cuánto se llama esa cuestión? Más se me olvidó. Es la cuestión que... ¿Cómo se llama esa cuestión?
1: Lo perdimos.
0: Ese que cantaba cuando terminaba, pues se me olvidó ya.
1: Ah, el Chancho Porky.
0: Tengo el time. Ya lo vi.
1: Luis Araya dice, qué buenos recuerdos. No le digo yo que la música te lleva a tus momentos de felicidad. Adiós. Y recuerdo emotivo.
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1: Qué bueno, gracias Luis.
3: Coquito, no, lo de su madre no, él lo desmintió en esa misma entrevista.
1: Ah, el Mauri sabe, ven, ¿por qué inventan cuestiones ustedes?
4: Oiga, tío Coco, recuerde que Juan Antonio Aulla, perdón, ladra, también tiene un tema que no recuerdo si se llama Cristo o cuando vienes.
1: Se llama Cuando
4: pero
1: vienes.
4: Pero le canta ahí a Cristo.
1: Sí, claro, sin duda. Ese es un temazo, ¿ah? Padre, si tú me escuchas, quisiera preguntarte. ¿Por qué me falta plata para pagarte? No, ese tema... Conate, aplícale. Aplícale. Mira, po. Ya, motívense.
5: No, hip hop, rap, es lo que dice Luchito.
1: Oh, temazo.

No, temazos de Juan Antonio Labra son... No, se tiene una chorrera. Lo que toque, de hecho yo bajé un tema, o sea, un disco, lo toco nomás, ¿o no? Es que yo tengo unas canciones que aquí no ha escuchado nadie. Ya, les voy a, como dijo un curadito, les voy a poner la puntita nomás. Esto sí que es rebuscado, pero rebuscado.

¿sabes que me voy a pegar una bola con Juan Antonio Labra? No, pero no, no, esa cuestión no, no, no, no. No, estoy hablando de música nomás, pues, de música. No, buenísimo. No, tiene canciones pal. ¿Qué te digo? Ala, me dice, tócate un pedacito de la mamá. Oh, esa canción igual es linda.

0: están pidiendo canciones bailables. Es que tiene caleta, po. Nos pasamos la hora con neta,
1: ¿eh? Si Dios lo... Está lo mismo, ¿no?
0: Ah, ya, bueno.

0: tenemos pa... Yo podría hacer un programa entero con... con Laura.
1: Sí, todo el rato.
2: Poquito. Oye, yo al Juan Antonio Laura lo conocí en Tramaca.
1: ¿Ya?
2: Cuando yo trabajaba fuera de taxista.
1: Mira.
2: Él iba para Calama. Estaba esperando el búho ahí.
1: Oh.
2: Ahí, a Calama.
1: Oh, buena.
2: Vayan invitado de Chucky, parece.
1: De seguro.
2: ¿Ya, Poquito?
1: ¿Ya?
2: Es rapero, pues, esa. Ahí recién me acordé. Los raperos van a terminar.
1: Ya, ya entiendo, ya.

Qué buenos temas de Juan Antonio. Disculpen a los que no les gusta. Se pueden cambiar, no más igual, ¿ah? ¿Eh? Sí, no, yo voy a tocar artista chileno igual hoy día.

0: buenísima, ¿o no?
1: Sí.
0: Otro aporte de Mauri.
2: Yo a Juan Antonio Labra lo vi actuar en vivo.
0: ¿Ya?
2: Cuando se hacían los 14 de febrero en el balneario.
0: Sí, me acuerdo.
2: Y no me recuerdo si fue el 12 o claro, o esperando el 14.
0: Ya.
2: Y salió Juan Antonio Labra ahí con sus pistas. Pero se mandó un show de aquello, compadre.
0: Te creo. Show que primer te día, creo.
2: Yo me lo gocé ese día de punta a cabo. Artistazo.
0: Sin duda.
2: Artistazo.
0: Sin duda.

Y todo esto partió porque lo quieren llevar a Viña, pero no hay. Así que córtenla. Córtenla, si no va a ir. Ya déjenlo tranquilo, que haga su show y la gente lo vaya a ver. Todavía creo que tiene mucho que aportar Juan Antonio, sin duda.

0: Carolina. ¿Se han dado cuenta? Es un decir, no sé si alguien conoce algún imitador de Juan Antonio Labra, pero así de real, po. Es difícil. Es muy, muy difícil conseguir un tipo que baile como Juan Antonio, se parezca a Juan Antonio, ja, y mucho menos cante como Juan Antonio.
1: Mueve.
0: Me gusta esa parte. De nuevo con esta, de nuevo.
1: Mueve.
0: Oye, que me gusta el tanto a mí. Mamá, ¿por qué me hiciste así tú? Uno. ¿A qué le pego? Ya, acá. ¡Mueve! Tremendo. En las discotecas estos temas se lo hacen chupete.
2: ¡Eres un genio!
0: Anda, chaste.

Coco, Juan Antonio tenía una canción del folclore chileno, pero por supuesto que tenía una, po. Claro, ¿se acuerdan ustedes de Cielito Lindo? No creo, bueno, a los que se le cayó el carnet igual que a mí. Así cantaba Juan Antonio. Cielito Lindo. A su estilo, sí. Merengue, vos, compadre.

Ahí para los que hacían memoria. Sí, acá tengo, debo tener 40 canciones, a ver, sí, como 40, de la discografía del gran Juan Antonio, las versiones también. Sí, porque sacó versiones nuevas. A mí no me gustaron algunas versiones, debo reconocer, me quedo con la original, pero es cuestión de gusto. Amigo, gracias por compartir este pedacito de labra conmigo. Me tengo que ir al comerciable. Coquito, no te vayas, toca una más. Ah, oh, que son pesadas. A ver, ya, ¿cuál? Escribe ahí. La bailarina. Ah, esa bailarina me hace. Pues ya, bueno, ya. Ya, yo soy tan difícil, me convencieron. Dígame que no se parece a un tema del año.

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1: En FM Centro tenemos una nueva hora.
2: 19 horas, 26 minutos.
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Así es, y aquí estamos de regreso, no nos hemos ni movido un milímetro. Son las 7:28. Yo les prometí, hoy día con Neta lo que debemos hacer es tocar, hacer algo diferente. Estamos partiendo el mes de nuestra patria que no la pasa bien, tenemos tantos problemas, como siempre, como todos los años, políticos, delincuenciales. Y nuestro respiro, por decirlo de alguna manera, son las fiestas, salir a compartir, comerse algo tranquilo en la casa, tomarse un vasito de shisha. Una cosa poca, así. Podríamos tocar. Yo tengo un amigo, podríamos tocar artistas chilenos. Tengo un amigo, tengo varios amigos DJ, pero tengo como dos o tres que son muy bacanes. Y a ellos les encomendé algunos trabajos al gusto mío. Y por ejemplo, yo no sé si ustedes han escuchado, pero no creo. De hecho, el Santo sabe de este trabajo y la Miriam no sabe, pero si algún día se entera, va a saber. Porque no es fácil de todo esto. Un DJ amigo, ya que estamos comenzando el mes, le dije, ¿sabes qué? Quiero hacer un mix de la Miriam Hernández, pero bien hecho. Hay muchos que se han hecho a nivel tropical, cumbia, sí, de acuerdo, hay, yo los conozco, soy un hombre de radio, sé. Hay peruanas que le han hecho varias ¿cómo se dice? Homenaje a Miriam Hernández, porque es la diva de América, por decirlo así. Muy merecido tiene, porque tiene una discografía extraordinaria, su calidad interpretativa. Pero hay mucha música de Miriam en muchas partes, hay varias versiones también, en salsa, en merengue, increíble. La han reversionado muchas veces y le han hecho mixes también, los hay, de que los hay, los hay. Pero este es de ella, es íntegro, o sea, no es de ningún otro artista, es de ella. Y creo que lo hicimos bien. Él, pues vamos arando, dijo la mosca. Ya, yo elegí las canciones, mi compadre las mezcló y ahí salió esta cuestión. Para Chile, para una chilena, Miriam Hernández.

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2: En FM Centro tenemos una nueva hora.
3: 19 horas, 38 minutos.
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0: Mire qué linda música.
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0: Este lo hicimos una tarde que no teníamos nada que hacer también para el gran Santos Chávez. Espero que les guste.
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0: 19 minutos nos separan de las 20 horas. Artistas chilenos.
1: Al diablo con...

buenas canciones, corneta. Ahí está este pequeño homenaje al gran Santos Chávez. Sí, buenísimo. Son las 7:50. Supieron que Américo grabó con, va a grabar con varios más. Tiene, está metido en la pega, está metido en el estudio el Américo. 100% metido en el trabajo. Qué bueno. Me pidieron a Luis Jara. Y que también es chileno, obviamente. Sí. Vamos a tocar algo de Lucho Jara. Qué coyunga me pidieron también. Mira. Oh. Tenemos algo. Aquí hay una canción muy linda de la de Keiko Yung. Sí. Estoy pensando en ti. No, de todas maneras. Sí, sí. Ya, vamos a tocar a Lucho Jara y a Keiko Yung. Y les quería mostrar esta canción que es de Américo. De Américo. Es una versión nueva, obviamente. Un refresh de uno de los clásicos del gran cantante español Django. Nada menos que con Américo. ¿Qué edad tendrá el Django? Ya está arriba de los 70, yo creo, ¿no? Mira cómo les quedó. Un pedazo.

es un avance del trabajo que está haciendo Américo, extraordinario. Grabó Diablo también, es otra canción que me parece que la hizo con una banda acá, Antofagasta, ocupó una banda de bronce, parece. Ahí por ahí voy a investigar, pero buen trabajo. ¿A dónde vas, amor? Buen trabajo del gran Américo. Vamos con Lucho Jara, ¿le gustó? ¿Le gustó o no le gustó? Ah, no le gustó, ya no importa. Me importa.